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0: champions on the HOH. This is D. Snyder. Things are going to get crazy around here when I return, so be back in a few, or I'll come looking for you.
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3: En la fiesta del fútbol, la tarde de este sábado nos sorprendió con un nuevo encuentro entre europeos y sudamericanos, pues la selección subcampeona del mundo, Francia, se enfrentó en octavos de final a una motivada selección de Paraguay, que hace unos días eliminó en 16avos a la selección de Alemania. El encuentro fue difícil para ambas escuadras, tanto que fue hasta el minuto 70 que se marcó una falta clara en el área guaraní, y fue hasta ese momento que Kylian Mbappé abrió el marcador poniendo el 1-0 en un partido repleto de aspereza, pues la selección de Paraguay estaba defendiendo su arco con uñas y dientes. Sin embargo, ni su ímpetu ni sus contraataques fueron suficientes para herir a una soberbia selección francesa que estaba deseosa de enfrentarse a Marruecos en cuartos de final. Los 90 minutos y el agregado llegaron a su final sin que hubiera cambios en el marcador, y así fue como Francia, de la mano del dictador Kylian Mbappé, se ha clasificado a la siguiente ronda.
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1: Muy buenas noches. Nos da mucho gusto estar con ustedes en una emisión más de La Hora Nacional, donde cada domingo tenemos historias que reflejan la parte cultural, social y humana de nuestro país.
2: Empezamos con música de Lore Aquino. Ella es cantautora chiapaneca con más de 20 años de trayectoria.
1: Hay momentos que pueden reunir a millones de personas que viven una misma emoción, como con el grito de gol, porque el fútbol también es un lenguaje compartido.
2: Vamos a hablar de la gran fiesta que vive nuestro país dentro y fuera de la cancha en nuestra sección Estampas del Mundial.
1: También recorreremos la Ciudad de México para traerles opciones culturales y turísticas en nuestra Chilanguía.
2: Vamos a platicar también sobre cuáles son los efectos positivos del Mundial Social en nuestro país y cómo se convierte en una puerta de desarrollo social para nuestras comunidades.
1: Visitaremos una exposición que muestra que el juego forma parte de nuestra historia desde hace miles de años. Se llama De Cuerpos y Canchas, Jugar a la Pelota en México.
2: También recordaremos el natalicio de Frida Kahlo, una de las figuras más influyentes del siglo XX. Su obra estuvo marcada por el dolor físico, la identidad y la autorrepresentación, pero trascendió fronteras y hoy forma parte del imaginario cultural global.
1: Y

0: Hablando de cultura e identidad, hoy les traemos la hora Naime, con niñas y niños mandando saludos en sus lenguas originarias.
1: Además, presentamos los flashazos del bienestar, con información clave sobre oportunidades y becas dirigidas a jóvenes del país. Con esto y más, empezamos la hora nacional.
0: La propuesta artística de Lore Aquino es una fusión entre jazz, folclore mexicano y canción latinoamericana y ha construido una identidad sonora muy reconocible.
1: A lo largo de su carrera ha llevado su música a escenarios nacionales e internacionales y es una de las voces contemporáneas más representativas de la canción de autor en México, nuestro país. Vamos a verla y a escucharla.
2: Hola, soy Lore Aquino, estoy acompañada de Saukei Lee y estamos en la Hora Nacional y voy a presentarles esta canción que se llama Jamás te olvidaré. 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

0: Oiga, pues qué alegría nos ha dado la selección mexicana en esta fiesta de fútbol, la verdad.
1: Sí, Milos. Más allá de los marcadores, México ha mostrado personalidad, contundencia cuando tuvo que ser contundente y siempre se ha entregado con el corazón.
0: Sí, y la verdad es que este sueño mundialista merece que le demos unos aplausos a nuestra selección.
1: ¡Bravo! ¡México! ¡México! ¡México!
0: Es que, pues sí, gran desempeño, gran esfuerzo, gran entrega. La verdad, muchas felicidades a todos y gracias por esto. Las crónicas del fútbol muestran cómo la gente ha hecho suyo este fenómeno en distintas regiones del país.
1: Y también desde el extranjero nos llegan historias de mexicanas y mexicanos que siguen los partidos a distancia, manteniendo viva la conexión con su país a través de pantallas, reuniones familiares y comunidades migrantes que se organizan en cada juego.
0: Son estampas que se van a quedar con nosotros por mucho tiempo. Entonces, vamos a ver y escuchar la siguiente cápsula de Orlando Abad.
2: Si algo nos ha dejado el Mundial Social es una certeza. La gran protagonista ha sido la afición. México está brillando ante los ojos del mundo no solo por lo que ha ocurrido dentro de las canchas, sino por el ambiente que se ha vivido en cada ciudad sede. La alegría, la hospitalidad y el espíritu de convivencia se han convertido en nuestra mejor carta de presentación. Desde el inicio de esta gran fiesta del fútbol, ha llamado la atención la seguridad, el orden y la civilidad con la que se ha desarrollado cada jornada. Ese comportamiento ha sido uno de los sellos más claros de la celebración. Un ejemplo significativo ha sido la participación de la ciudadanía en dinámicas y experiencias que han acercado aún más este evento a la gente, como el caso de las jóvenes que recibieron la oportunidad de asistir a los partidos en primera fila tras ganar un concurso impulsado por la presidenta de México, Claudia Sheinbaum.
3: Quiero agradecer a la presidenta Claudia Sheinbaum, a la Secretaría de Turismo por haberme dado la oportunidad de poder asistir a este partido. Asistir a un partido del Mundial es algo completamente diferente. Esto superó mis expectativas, me lo estoy pasando increíble. Vivir esto es algo que nunca voy a olvidar.
4: Estamos aquí en el estadio, la emoción se siente a todo dar, los gritos del abucheo, la vibración del estadio, la felicidad. Está tope, pues ya acabamos de ver el partido de Corea contra Sudáfrica. Es otro nivel, la afición, cómo abuchean, cómo cantan el cielito lindo, cómo hacen la ola. Es toda una experiencia nueva y que la voy a guardar mucho en mi corazón. Soy muy agradecida con la presidenta, muchas gracias a la Secretaría de Turismo y recuerden, México está de moda.
2: Se han visto miles de mexicanas y mexicanos recibiendo con entusiasmo a visitantes de todos los continentes, compartiendo festejos, intercambiando playeras, cantando juntos y demostrando que aquí siempre hay espacio para quien llega a disfrutar de esta gran celebración del fútbol. Las calles han sido el principal escenario de convivencia. Ahí se han reunido familias, turistas y aficionados. Los Fan Fest también han registrado momentos memorables. Pero la mayor parte de la fiesta se ha vivido en plazas, avenidas y espacios públicos. Este mundial nos está dando estampas con imágenes que ya forman parte del recuerdo colectivo. Se han viralizado videos de aficionados extranjeros interpretando Cielito Lindo con entusiasmo, seguidores africanos cantando canciones mexicanas y grupos de aficionados nórdicos realizando su tradicional remo vikingo en ciudades como Monterrey y Nueva York, acompañados por miles de personas. También se han observado escenas de intercambio cultural constante. Banderas que cruzan fronteras, sombreros compartidos, playeras intercambiadas y familias de distintas nacionalidades celebrando juntas en un mismo espacio. Más allá de lo deportivo, esta gran fiesta del fútbol ha dejado una colección de estampas que reflejan un mismo mensaje. Un país organizado que ha sabido abrir sus calles y su alegría al mundo entero, consolidando una celebración que trasciende lo que ocurre en la cancha.
0: La La Ciudad de México sigue con la celebración del Mundial Social y tiene una gran oferta turística. Hay rutas culturales que combinan gastronomía, arte urbano y espacios históricos.
1: Vamos a ver y a escuchar una cápsula que prepararon Orlando Abad y Germán Gastelum.
5: Más de la Chilanguía, donde la Ciudad de México continúa mostrando por qué es una de las capitales culturales más vibrantes del mundo. Música, tradición y comunidad se entrelazan en una agenda pensada para locales y también para visitantes en esta época.
6: Mira, en Coyoacán se desarrolla una importante programación cultural con muestras artesanales y gastronómicas provenientes de distintas regiones del país, como Guajuapan en Oaxaca, ¿ubicas? Que acerca al público a la riqueza culinaria y artesanal mexicana. Bueno, estas actividades convierten al barrio en un punto de encuentro entre tradición y turismo cultural.
5: La música también es protagonista. El concierto Música de la Guelaguetza, también de Oaxaca, destaca las presentaciones de la banda filarmónica José López Alavés de Oaxaca en el Jardín Hidalgo de Coyoacán. Estos eventos forman parte de una oferta cultural abierta que se extiende a plazas y espacios públicos.
6: Oaxaca es fiesta en todas partes. Tú vas a Oaxaca y por todos lados hay música.
5: Las bodas.
6: No, bueno, imagínate las bodas y los bautizos. Para los visitantes internacionales, la experiencia chilanga no termina en los recintos culturales. También está en sus mercados, en su gastronomía callejera, en sus recorridos nocturnos y en su vida cotidiana. ¿Quieres comerte unas tostadas deliciosísimas?
5: A ver, ¿dónde?
6: Bueno, en el mercado de Coyoacán.
5: Hay de mariscos, ¿verdad? Sí, de
6: mira, todo. Hasta de lo que no te imaginas hay.
5: La Ciudad de México presenta así como una metrópoli abierta al mundo. Es como la debemos ubicar todos, diversa, claro, intensa y profundamente cultural. Un lugar donde cada visitante no solo observa la ciudad, sino que, en serio, la vive.
6: ¡Eso!
5: La esencia de la Chilanguía.
6: Oye, qué rico. Hay que ir, hay que ir. No
5: vamos, sé. Ustedes inviten. También díganos a dónde.
0: Una vez más está con nosotros nuestro colaborador Eric Ortiz, que hoy nos va a platicar un poquito sobre los efectos positivos que tiene en nuestro país que haya un gran evento deportivo ocurriendo. Eric, ¿cómo estás? Bienvenido de vuelta a la Hora Nacional.
7: Encantado una vez más de estar aquí con todas y todos ustedes. Y sí, por supuesto, lo has mencionado muy bien, los ojos del planeta entero están sobre nuestra nación, pero yo creo que más allá de los goles y de las estrellas internacionales, hoy nos damos cuenta que en México, una vez que se apaguen los reflectores de los estadios, que este magno evento finalice. Que muchas veces el fútbol es visto como un negocio de televisión o para las televisoras. Sin embargo, hoy podemos también entender desde la gestión pública que para que tú puedas acceder a un tipo de estos eventos, la organización te exige que mejores tu infraestructura, el transporte público y pues todo lo que tiene que ver en torno a estos eventos. Y finalmente, cuando tú mejoras y haces este tipo de adecuaciones, incluso en la seguridad, pues se quedan perpetuas y se quedan para el uso y disfrute de todas y todos los ciudadanos, como en relaciones internacionales lo suelen llamar como la muestra del músculo. Sin embargo, más allá de la muestra del músculo, yo creo que eventos deportivos de esta magnitud también nos ayudan a detonar, ¿no? Es un detonante social. ¿Y dónde permea todo este positivismo? Pues bueno, estamos viendo que alrededor de México, en diversas regiones y en todo el país, se han rehabilitado espacios públicos, jardines, pero sobre todo cientos de canchas de fútbol y otros deportivos. Y esto también nos ayuda a nosotros porque cuando tú empiezas a tener un espacio público mejorable, estás invitando a la inclusión, pero también estás invitando a que las niñas, los niños, los jóvenes se acerquen a practicar el deporte. Y aquí algo en lo que yo sí quisiera hacer mucho, mucho hincapié es que el deporte es la herramienta más flexible y efectiva para la prevención social y para el desarrollo social. Y algo que también desarrollamos mucho aquí, pues obviamente un niño, un joven, una niña que se acercan a un deporte, a una disciplina, pues se están alejando de la violencia y en consecuencia ya no son víctimas. Porque estos jóvenes ya tienen sueños, ya tienen metas, ya se están creando una visión a través de una disciplina que nos va a ayudar el día de mañana a permear, ¿no? A que nuestra sociedad, el tejido social se pueda componer. Estamos sembrando la semilla para que la activación física y el deporte se pueda volver una política pública de salud permanente.
0: Eric, ¿cuáles son tus redes sociales para que la gente te pueda seguir?
7: Me pueden seguir en Facebook como Eric Ortiz, en Instagram como EricORTZ23. En todos lados me van a encontrar como Eric Ortiz.
8: Pues muchísimas gracias por estar una vez más con nosotros aquí en la Hora Nacional.
7: Al contrario, muchísimas gracias a todas y todos ustedes.
0: Gracias. Y a ustedes que están en casa escuchándonos o viéndonos, gracias también. Quédense con nosotros. No Los juegos de pelota forman parte de la historia y la identidad de México desde tiempos ancestrales. Representan formas de convivencia, expresión cultural y construcción comunitaria que han acompañado a distintos pueblos durante generaciones.
1: El Museo Nacional de Culturas Populares presenta la exposición Cuerpos y Canchas, jugar a la pelota en México. Y es una muestra que reúne imágenes, testimonios y distintas manifestaciones de estos juegos que siguen vivos en numerosas comunidades de nuestro país. Hoy nos acompaña Emilio Montemayor, él es director del museo, para platicar sobre esta exposición. Emilio, bienvenido a La Hora Nacional, qué gusto tenerte por acá.
9: Muchísimas gracias por la invitación, un placer estar aquí.
0: Platícanos un poquito de la exposición Cuerpos y Canchas. ¿De dónde surge la idea de armar una exposición?
9: No es ninguna originalidad el plantear una exposición alrededor del evento que le tocó a México ser parte de las sedes, y precisamente lo que intentamos aquí es qué podíamos aportar ante toda esa oferta desde el carácter de cultura popular que el museo importa o tiene como propósito mostrar y difundir, y buscando, digamos, como maneras originales y atractivas de mostrar este tema, surgió esta exposición, que un poco es devolver la pelota a quienes juegan el fútbol, no solamente como un espectáculo de grandes estrellas, sino el día a día de los mexicanos, y cómo nos hemos apropiado del fútbol por un lado, pero también cómo el fútbol convive con otras manifestaciones de más antiguo arraigo en la sociedad mexicana. Y entonces lo que ocurrió, digamos, en esta exposición es que no proponemos hacer un viaje por toda la geografía del país y las distintas variantes del juego de pelota que se practican, que son muchísimas.
8: Muchísimas, sí.
9: Casi cada estado o región tiene como su propia variante y su propio uniforme y su propio tipo de pelota.
8: Su propia afición, eso es bien importante.
9: Exactamente, ¿no? Lo que intentamos más bien fue hacer un viaje a través del cuerpo, y por eso la exposición se llama De Cuerpos y Canchas, jugar a la pelota en México. Entonces, ¿cómo utilizamos distintas partes del cuerpo para jugar distintas movilidades del juego de pelota?
8: Y el Museo de Culturas Populares, desde que yo tengo memoria, ha hecho unas exposiciones increíbles. Yo me acuerdo de la del circo, de los cuentos.
0: Las luchas.
8: La de las luchas.
0: Muy épica.
8: Seguramente esta exposición debe tener como esa magia que siempre ha tenido el Museo Nacional de Culturas Populares.
9: Intentamos precisamente como recuperar esa parte atractiva del museo, que yo creo que en gran medida se nutre también como de la propia voz y visión de la gente. Fue una exposición que salió como muy rápida. El museo, tengo el honor y la oportunidad de estarlo dirigiendo desde hace apenas 4 meses, entonces la sacamos como muy al vapor con el equipo del museo, que es fantástico, la verdad.
8: O sea, la palabra clave es equipo.
9: Exactamente, es un gran equipo.
0: Emilio, dinos, ¿hasta cuándo podemos ver la exposición?
9: La exposición va a estar abierta hasta todo el mes de septiembre.
0: Ok.
9: Montamos a principios de octubre.
0: Ah, buenísimo. Hay tiempo.
9: Tienen bastante tiempo. Vale la pena señalar que en todo este tiempo vamos a tener distintas actividades, incluso conversatorios como a distancia, ¿no? Con gente que practica juegos de pelota en otros estados. Vamos a tener también demostraciones de juegos de pelota en los propios patios del museo,
8: sí,
9: ¿no? Que estén atentos a nuestras redes, ahí van a poder ver. Vamos a tener una exhibición de ulama, que es el que se juega con la cadera. Vamos a tener una exhibición de pelota mixteca, que es el que se juega con los guantes, y también de pelota tarasca, que es la que se incendia. Entonces,
8: wow,
9: yo creo que va a ser un gran espectáculo.
8: Y hablando de redes,
0: sí, justo.
9: Búscanos como Museo Nacional de Culturas Populares. Estamos en Facebook, en X, en Instagram, en YouTube, y la página web del museo, que es www.mncp.gob.mx.
8: MNCP, Museo Nacional de Culturas Populares. Perfecto, Emilio, pues muchísimas gracias.
9: Al contrario,
8: qué gusto, y hay que ir a ver esa exposición ya.
0: Totalmente.
9: Vayan, se van a encontrar muchas sorpresas.
0: Gracias a todas las personas que nos acompañan. Ya tienen un plan más para hacer si están en la Ciudad de México en estas fechas, y pues el plan sigue siendo quedarse en La Hora Nacional. El 6 de julio se conmemora el natalicio de Frida Kahlo. Su obra, que es reconocida mundialmente, explora temas como la identidad, el dolor y la condición humana desde lo que solo se puede definir como una perspectiva súper personal.
1: Frida Kahlo es un referente del arte latinoamericano y un símbolo cultural de México a nivel global. Vamos a ver y a escuchar una cápsula sobre ella.
10: Frida Kahlo nació el 6 de julio de 1907. Aunque ella solía afirmar que había nacido en 1910, para reivindicarse como hija de la Revolución Mexicana. A los 14 años ingresó a la Escuela Nacional Preparatoria. De los 2.000 estudiantes matriculados, Frida fue una de las 35 mujeres admitidas. Ahí fue parte de los Cachuchas, un grupo de jóvenes que usaban gorras en rebelión contra el código de vestimenta de la época. Cuando Frida tenía 18 años, sufrió un accidente de tránsito que la marcaría de por vida. Fue el inicio de mucho sufrimiento, pero también el nacimiento de su singular expresión artística en torno al dolor. En la década de 1920, Frida comenzó a simpatizar con el Partido Comunista Mexicano. Conoció al revolucionario cubano Julio Antonio Mella y a la fotógrafa italiana Tina Modotti, más tarde su íntima amiga. En esa época también conoció a Diego Rivera, con quien mantuvo una intensa relación amorosa, artística y política hasta el fin de sus días. La figura de Frida apareció en varios murales de Rivera en espacios públicos, como la Secretaría de Educación Pública. Luego de vivir un tiempo en Estados Unidos debido a la persecución que padecieron los comunistas en México, Frida volvió al país junto a Rivera. En 1936, la artista reanudó su actividad política. Fundó un comité de solidaridad con los republicanos durante la Guerra Civil Española y, junto a otros intelectuales, intercedió ante el presidente Lázaro Cárdenas para lograr el asilo político de León Trotsky y su esposa Natalia Sedova, a quienes Frida misma recibió en Tampico, para después hospedarlos en su Casa Azul. Impulsores de una idea de mexicanidad opuesta al colonialismo cultural, Frida y Diego promovieron el arte precolombino, sembraron plantas nativas en su casa y Frida vistió textiles indígenas, principalmente del Istmo de Tehuantepec. Frida Kahlo fue una mujer revolucionaria más allá del ámbito político. Rebelde, libre y valiente, desafió la moral de su época, fue abiertamente bisexual y su arte transgredió las representaciones de las mujeres en la pintura al retratar experiencias íntimas como el parto, la lactancia materna, el aborto y la muerte. La justicia social fue también una de las principales preocupaciones de Frida, como ella misma lo expresó en su diario.
11: Tengo mucha inquietud en el asunto de mi pintura, sobre todo por transformarla para que sea algo útil al movimiento revolucionario comunista, pues hasta ahora no he pintado sino la expresión honrada de mí misma, pero alejada absolutamente de lo que mi pintura pueda servir al partido.
10: En 1938, Frida Kahlo presentó su primera exposición individual en Nueva York, y un año más tarde fue invitada por André Breton para formar parte de MXIC, una exposición en el Museo del Louvre de París que exhibió obras de artistas mexicanos. Una de las pinturas exhibidas fue su autorretrato, El Marco. Frida Kahlo participó activamente y en la medida en que su salud se lo permitió, en movilizaciones obreras y en actos del Partido Comunista Mexicano. Denunció al fascismo y durante la llamada Guerra Fría se sumó a decenas de intelectuales mexicanos que se manifestaron en contra de la guerra y del imperialismo capitalista. Sus convicciones políticas la acompañaron hasta el final de su vida. 11 días antes de su fallecimiento, Frida participó en la protesta contra el golpe de Estado en Guatemala, apoyado por Estados Unidos, que derrocó al presidente Jacobo Arbenz. Kahlo fue fotografiada en silla de ruedas, llevada por Diego Rivera y portando una pancarta con la Paloma de la Paz. Frida Kahlo murió el 13 de julio de 1954. Su funeral se llevó a cabo en el Palacio de Bellas Artes. Su féretro fue cubierto con una bandera comunista, lo que generó una fuerte polémica por el creciente ambiente anticomunista que reinaba en los círculos del poder político y económico. Su despedida en Bellas Artes fue un eco de lo que buscó en su vida.
11: Siempre revolucionaria, nunca muerta, nunca inútil.
5: Laura Naime toma las frecuencias radiofónicas de todo el país y es por eso que los invitamos a que pongan mucha atención porque vienen dos grandes amigos a platicarnos de nuestras raíces. Aprendamos del futuro de México con Miranda y con Damián. ¿Cómo están? ¿Cómo estás, Miranda?
12: Hola, muy bien.
5: Mayepe, Miranda.
12: Mayepe.
5: Oye, hoy tienes algo que contarnos, ¿verdad?
12: Sí, les voy a contar de la lengua zapoteca, o más bien de la gente de la lengua zapoteca. Ellos son conocidos como la gente de las nubes. Ellos eran buenos artesanos y buenos agricultores. De hecho, crearon un calendario usando glifos. Ellos construyeron la ciudad de Monte Albán y ya casi hay 500,000 de habitantes. ¿Sabían que hay 60 variantes lingüísticas del zapoteco?
5: ¡Wow! Cultura de Oaxaca, gente de las nubes, muchos, muchos hablantes. Y afortunadamente hoy vamos a aprender algo nuevo. ¿Estás listo, Damián, para aprender una nueva palabra?
12: Sí.
5: Nosotros también. ¿Mandas?
12: Vamos a la cápsula de la hora Naime.
1: Y ya llegó nuestra hora Naime, también conocida como la hora del corazón, un espacio dedicado a escuchar, aprender y valorar las lenguas originarias de nuestro país.
0: En esta sección, niñas y niños de distintas comunidades indígenas comparten con nosotros la forma en la que dan un saludo en su lengua nativa. Hoy conoceremos la lengua Ditza Shitza.
13: Hola, mi nombre es Jennifer Melissa. Soy de la comunidad de Tanetse de Zaragoza. Bienvenidos a la hora Naime, tiempo del corazón. Hoy vamos a aprender a saludar en Ditza Shitza. Repitan conmigo. Pariush. Pariush. Otra vez. Pariush. Recuerden enseñar a sus hijos e hijas el Ditza Shitza. Shklemli.
14: Flashazos del bienestar.
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0: Las historias que cruzan el deporte, la cultura y la vida cotidiana nos recuerdan que lo que compartimos va mucho más allá de un resultado.
1: Y como dijo Octavio Paz, la identidad es la memoria que tenemos de nosotros mismos. Y en esa memoria también caben los juegos, las voces y las celebraciones colectivas.
0: Muchas gracias por acompañarnos en esta primera parte de la Hora Nacional. Antes de irnos, queremos mandarle saludos a las personas que nos escriben. Esta semana van para Eduardo Mena en la Ciudad de México, Alex Martínez, Mariana López, Carlos Hernández en Monterrey, Sofía Ramírez en Querétaro y Ana Torres en Morelia.
1: También para Leticia del Carmen Caballero de Tizapán, San Ángel, Julio César Pérez Pérez de Tabasco, Edgar Bennett y Valentín Clemente Chino.
0: Y más saludos para Ricardo Salgado en San Luis Potosí, Paola Jiménez en Aguascalientes, Luis Fernando Ortiz, Carla Núñez y Víctor Ríos en Ecatepec.
1: Y recuerden que pueden escribirnos en YouTube, en Facebook, Instagram, TikTok, X y Spotify, y también nos pueden contactar en el siguiente número. Apúntenle: 5534-834239, o mandarnos un correo a lahoranacional@segov.gov.mx. Que tengan una gran noche y una excelente semana.
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16: Buenas noches, querido chihuahuense, soy Jimena Jiménez y te doy la más cordial bienvenida a la Hora Nacional Chihuahua. Un domingo más, 5 de julio del 2026, gracias por darnos este espacio a través de tu estación favorita. Saludamos también a aquellos que nos escuchan a través de la plataforma de Spotify. Un domingo donde estamos celebrando, conmemorando la fundación del Estado Grande que es Chihuahua. Vamos a conocer un cachito más de este estado, cómo es que ha sido la creación de FITA, con más de 30 años por parte de la Secretaría de Turismo, que ha logrado posicionar al Estado Grande como uno de los lugares turísticos más importantes de nuestro país. Nos estará acompañando Alejandra Villalobos, donde nos va a platicar toda esta historia, así como también un cachito de cómo se vive la cabalgata villista allá en Hidalgo del Parral. Estaremos escuchando curiosidades sobre la fundación del Estado de Chihuahua a cargo de Héctor García. ¿Qué le parece si conocemos quién se encuentra hoy en la trivia y descubramos juntos y pongamos a prueba tu conocimiento aquí en la Hora Nacional Chihuahua? Bienvenido.
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17: Hola, ¿qué tal? Muy buenas noches. Qué gusto saludarle. Gracias a Jimena y gracias a usted por estar en sintonía de la Hora Nacional Chihuahua. Yo soy Amanda Estrada y esta noche le traigo la trivia de la semana. Cada 3 de julio conmemoramos una fecha que marcó un antes y un después en la democracia de las mujeres en México. Este día recordamos un acontecimiento histórico que impulsó la participación de nosotras las mujeres y transformó el ejercicio de los derechos político-electorales en nuestro país. La pregunta es, pongan mucha atención donde quiera que nos estén escuchando, si usted va en su coche, si está en su casa, ¿sabes qué ocurrió un 3 de julio y por qué es tan importante para la historia de las mujeres? Ahí le van las tres opciones que tenemos. Inciso A, se celebró la primera elección presidencial con participación femenina. Inciso B, se reconoció el derecho de las mujeres a votar y ser votadas. Inciso C y último, se creó el primer partido político de mujeres. Ponga mucha atención, investíguelo o platíquelo ahí en familia, porque al final le estaré dando la respuesta correcta. Volvemos contigo, Jimena.
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18: El Teatro de los Héroes vive una de las renovaciones más importantes de los últimos años. 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Además, se han aplicado 740 metros cuadrados de pintura en área de espectadores. También avanzamos en los trabajos de sustitución de varas, sogas, frenos y cableado, mejorando la funcionalidad y la seguridad del escenario. 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
16: Estamos de regreso en la Hora Nacional Chihuahua. Gracias por continuar con nosotros en esta conmemoración, en este domingo tan especial donde estamos honrando al estado grande que es Chihuahua. Para ello, hoy tenemos una invitada muy especial con una plática deliciosa que seguramente usted en casa va a disfrutar. Le damos la más cordial bienvenida a Alejandra Villalobos Palacio, quien es directora de gestión turística y coordinadora general del Festival Internacional de Turismo de Aventura. Bienvenida, Alejandra, ¿cómo estás?
20: Muchas gracias. Gracias, muy bien, gracias a Dios.
16: Estamos muy contentos. El estado grande que es Chihuahua es reconocido no solamente por su gente, porque somos gente trabajadora, apasionada, sino también por estos paisajes tan impresionantes, por esta riqueza en la cultura, incluso por sus tradiciones. Cuéntanos cómo nace FITA, que forma parte del estado grande hace más de 30 años, y también se me hace impresionante que detrás de este proyecto esté una mujer. Cuéntanos cómo nace.
20: Muchísimas gracias. Bueno, pues fíjate que FITA inicia hace 30 años, y aunque ustedes no lo crean, Krill no tenía turismo en el verano. Los hoteles en su mayoría cerraban, algunos de ellos para dar mantenimiento, y los que se quedaban abiertos operaban en números rojos. Entonces, aunque no era la cantidad de habitaciones que tenemos ahorita, los pocos habitaciones que habían se mantenían desocupadas, porque la fuerza de Krill era durante el otoño y la primavera, era cuando se recibía afluencia turística, pero el verano estaba vacío. Entonces, pensando en qué hacer, se llega a la conclusión de crear este festival en donde se llevara a cabo durante 2 semanas, los 3 fines de semana, y se pusieron 3 competencias. Una de ciclismo de montaña, que a la fecha se sigue llevando a cabo. En esa primera edición fue un nacional, un serial del nacional de ciclismo de montaña. Un triatlón en el lago Arareco y el ultramaratón de los cañones. Esa fue la primera edición, solamente con 50 kilómetros. Participaron en el Nacional de Ciclismo, pues sí tuvimos una buena participación. El triatlón, pues regularmente no es una disciplina tan fácil, entonces pues habrá habido unos 25, 30 triatletas. Y en el ultramaratón de los cañones participaron 33 personas. Y bueno, pues de ahí empezó a crecer. Al año siguiente los volvimos a hacer. Durante esas 2 semanas nos manteníamos allá dando cursos de rapel, de escalada en roca, algunas exposiciones fotográficas, todo lo que tuviera que ver con naturaleza. Y poco a poco fue empezando a crecer. Y empezaron a decir otros municipios, oye, es que yo también puedo hacer algo acá. Recuerdo muy bien en Samalayuca de que dijeron, es que tenemos a las dunas, ¿por qué no hacemos algo? Entonces se inició lo que fue Aventura en Dunas. De Madera pidió un torneo de tiro con arco, escalada en Basasiachi, y eventualmente el ultramaratón de los cañones se va a Huachochi, donde a la fecha se lleva a cabo. Ahorita en este fin de semana acabamos de celebrar el ultramaratón de los cañones. Aquí es donde festejamos el cumpleaños de Fita, con pastel, con piñata, con música y con una serie de actividades muy interesantes. El ultramaratón de los cañones pues nos ha llevado a que sea Chihuahua reconocido por las carreras de ultramaratón. De ahí surgen otras carreras como el ultramaratón de Caballo Blanco, que esa nos ha posicionado a nivel internacional. Y finalmente, ahora el próximo octubre tendremos la segunda edición del Ultra Trail Mont Blanc. El año pasado tuvimos 2,000 corredores de 38 países de los 5 continentes presentes en la Sierra de Chihuahua. Solamente vinieron a correr a las barrancas. Imagínate el privilegio de correr junto a los Rarámuri, en su tierra, en su casa.
3: Algo espectacular y que la verdad es un orgullo para el estado de Chihuahua, pero también como chihuahuense. Porque tú tienes la oportunidad de tener esto tan cerquita, sobre todo ahora en esta temporada vacacional que hemos estado invitando a la gente a que disfrute de los paisajes, de la naturaleza que tiene el estado grande. Y es algo impresionante y que obviamente continúa posicionando al estado grande como ese atractivo que tenemos y demás. Me encantaría que nos pudieras compartir porque, bueno, en estos años has tenido la oportunidad, como bien nos platicabas, de recorrer tantos municipios. Es sumamente importante esto porque luego la gente, al escuchar Chihuahua, creemos que solamente se trata de Chihuahua capital, cuando realmente tenemos 67 municipios que nos representan. Tenemos el pueblo mágico que es Creel, que es bastante conocido, pero tenemos otros 4 pueblos mágicos también. Entonces, ¿qué es lo que más te ha gustado? O ahora sí, esa experiencia que te ha puesto la piel chinita a lo largo de estos años y que has recorrido los diferentes municipios.
20: Ahorita que estás comentando de esta vastedad del territorio chihuahuense, pues somos el estado más grande. Tenemos 247,000 kilómetros cuadrados, somos el 10% del total del territorio nacional y, como bien mencionas, vamos desde el fondo de las barrancas con climas subtropicales, pasando por esta Sierra Tarahumara en la parte alta, en donde pues podemos tener nevadas, las llanuras de Chihuahua que son impresionantes y que además son inmensas, mucho más difíciles de lo que cualquier imaginación pudiera llegar a tener, y el desierto chihuahuense siendo el más vasto, el más extenso de Norteamérica. Entonces todo esto nos es un escenario perfecto para realizar actividades de aventura. En estos 30 años de FITA estamos festejando con 102 eventos en 46 municipios. Eventos que van desde los ultramaratones de los que ya hablamos hasta muchos eventos de ciclismo de montaña, muchos eventos de estos carritos ATV, UTV. En realidad Chihuahua es el destino ícono de todo este tipo de eventos. Tenemos para ofrecerle de todo tipo. En muchos casos pues tenemos eventos muy familiares, muy divertidos. Algunos de ellos duran hasta 4 días y nos visita gente de todo el país. Mandan sus carritos de cualquier parte del país para poder estar haciendo los recorridos aquí en Chihuahua. No se diga la cabalgata que acaba de iniciar el día 4 de julio en Juárez, que va a pasar aquí por Chihuahua el día 11 y que va a continuar su camino en esta ocasión hasta Parral el día 18. Son 600 kilómetros, son 6 municipios los que recorre, y el estar en Parral cuando llega la cabalgata, son kilómetros de caballos que van sobre la cinta asfáltica, es impresionante, muy muy impresionante. Se han llegado a registrar más de 9,000 cabalgantes en la entrada. Ya si juntas los que salieron de Juárez y no continuaron, o los que estuvieron en un pedacito de toda esta ruta, se estiman alrededor de 11,300 cabalgantes el año pasado. Pues vamos a ver este año. Este año falta todavía que lleguen aquí a Chihuahua y la entrada a Parral, que es la más impresionante.
3: Qué interesante esta parte, porque bien compartes en un inicio, son más de 100 eventos los cuales ya forman parte de FITA, y ahorita platicábamos fuera del aire que se iniciaron con 3 eventos.
20: Entonces,
3: tres eventos. Entonces, sí, eso es impresionante cómo se va construyendo. Ahora sí que cómo se va incluso agarrando equipo para hacer esto más grande y demás. Ahora que platicas de la cabalgata, me encantaría que nos pudieras compartir, que le mandamos un saludo a toda la gente de Hidalgo del Parral que nos está escuchando en este momento. ¿Cómo se vive esta celebración? ¿Cómo es esta tradición tan importante para la capital del mundo?
4: Si tienen oportunidad de ir, sí los recomiendo ampliamente. No dejemos de pensar que Villa probablemente es el personaje más reconocido a nivel mundial, hablando de mexicanos. Se conmemora, todo esto es para conmemorar su muerte, que es el 20 de julio. Poco a poco ha ido creciendo. Primero llegaban al mismo tiempo de los cabalgantes motociclistas. Es tal la concentración de cabalgantes y tal la concentración de motociclistas que entonces los motociclistas llegan un fin de semana antes, porque ya no caben todos al mismo tiempo. Pero al mismo tiempo Parral ha estado generando esto que llaman las jornadas villistas, en donde tienen artistas en la noche, tienen juegos mecánicos, tienen un montón de puestos de para venta. Parral en realidad tiene semanas de fiesta derivadas de las jornadas villistas. Y es el día, regularmente llegamos el 19 a Parral, pero este año es un año especial. El 19 se va a jugar la final del Mundial, entonces en esta ocasión va a llegar el 18. Pero el día 20, desde en la mañana, empiezan las representaciones en el lugar exacto en donde murió Villa, con caballos, con el propio carro, un carro muy parecido en el que iba el general Villa. Las escenificaciones se llevan a cabo ahí en el lugar, con los actores que participan. Son, la verdad, gente súper comprometida, son parralenses y ensayan bastante, les sale de maravilla todo el espectáculo, ponen ellos las gradas y la verdad es que sí recomiendo que vayan y lo vean y que lo vivan de primera mano, qué fue lo que pasó o cómo es que termina la vida de Villa en ese lugar.
3: La importancia de conocer la historia en general, pero también qué padre tener la oportunidad de revivirlo con esta representación, que obviamente también es por parte de Orgullo Chihuahuense y demás. Alejandra, me encantaría que nos compartieras antes de finalizar un dato sobre algún municipio del estado de Chihuahua que creemos que como chihuahuenses sabemos, pero no lo sabemos realmente. Puede ser un mito, una leyenda, algo que luego pensamos que conocemos, pero realmente no lo hacemos y no lo conocemos. ¿Cuál sería, Alejandra?
4: Híjole, sí está bien difícil. Cada uno de nuestros municipios es un tesoro y la mayor parte de ellos aún sin descubrir. Más bien tú dime qué municipio quieres que te platique.
3: ¿Qué nos puedes decir de Guerrero?
4: Guerrero. Bueno, pues Guerrero pues es cuna de la Revolución Mexicana. Es uno de los primeros lugares donde empieza todo este movimiento armado, cuna de Pascual Orozco. Algo súper interesante que nos tocó ya recorrer y vivir es que si bien es el segundo municipio de producción de manzana a nivel nacional, pero que también pinta a nivel mundial, en cuestión de procesamiento de manzana, de darle valor agregado a través de hacer jugo, de hacer compota, de hacer hasta harina, Guerrero es el número uno a nivel nacional, sí, en la producción de todos estos derivados de la manzana. Vinagre, también producen destilado de manzana, producen de todo, son personas súper trabajadoras, los mejores pais de manzana probablemente son de allá, los mejores pais y las empanadas de manzana, si quieres uno en realidad, probablemente en Guerrero, además de que bueno, pues ahora también hay algunos viñedos y han estado destacando en esto, entonces vale la pena. La presa Abraham González es un lugar muy hermoso y hay también la posibilidad, hay instalaciones para que vayan a hacer recorridos en kayaks o en ahí se los pueden rentar también. Hay guías, anfitriones turísticos que también los pueden atender. Está el Museo de Pascual Orozco, el de la Revolución Mexicana. Hay un museo en la Junta que platica toda la historia del ferrocarril y son lugares pues prácticamente desconocidos para los chihuahuenses.
3: Y este dato que nos comparte es algo que seguramente la gente no sabía, no conocía, y precisamente ese es el objetivo de este espacio, conocer más del estado grande y enamorarnos más. Finalmente, Alejandra, me encantaría que nos pudieras compartir para el chihuahuense que nos escucha y todavía no lleva ese orgullo de ser chihuahuense, ¿qué le dirías para que lo invites a conocer más al estado de Chihuahua, la historia, y que lleve ese orgullo al resto del mundo.
20: Atrévanse. Atrévanse, Chihuahua tiene mucho por descubrir. Ahorita por eso te decía, tú dime qué municipio. Y así de cada uno de ellos podemos empezar a platicar y se van a encontrar con una maravilla de cosas que hay. No sé si ustedes lo sepan, pero tenemos 7 regiones turísticas, así se han definido por sus características. Tenemos la zona del desierto, en donde aparece pues, el Pehuis, las grutas de Coyame, toda la zona de Ojinaga, Manuel Benavides con área natural de protección de flora y fauna. Tenemos toda la zona arqueológica que va desde Casas Grandes hasta Madera, con cientos de lugares arqueológicos, de sitios arqueológicos que algunos ni siquiera están abiertos al público. No dudo que incluso haya algunos sin descubrir aún. Tenemos toda la Perla del Conchos ahorita en el verano, excelente lugar para disfrutar y aprovechar para refrescarse de estos calores tan impresionantes que tenemos también. La sierra, bueno, pues es la joya de la corona. Y lo que es tanto Chihuahua como Juárez, que son 2 regiones turísticas, pues las ciudades también guardan tesoros muy impresionantes. Entonces, atrévanse, hay para todos los presupuestos, hay para todos los gustos. Los niños disfrutan enormemente el poder visitar cada uno de estos lugares.
3: Muchísimas gracias, Alejandra. Gracias por acompañarnos hoy en la Hora Nacional Chihuahua. ¿Algo más que desees agregar?
20: Pues que nos acompañen a cualquiera de los eventos de FITA, aunque sea como espectadores.
3: Para que no se pierdan esta gran oportunidad. Muchísimas gracias. Continuamos en la Hora Nacional Chihuahua y vamos con la nota de este domingo. Conozcamos más sobre la Fundación del Estado Grande con Héctor García. Continuamos.
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22: Y escuchen este corrido que alegre vengo a cantar.
15: Hablar de Chihuahua es hablar de historia, identidad y grandeza.
22: ¡Qué bonito Chihuahua!
15: Con un territorio que lo convierte en el estado más grande de México. Chihuahua ha sido protagonista de importantes momentos que han dado forma a nuestro país. Hoy recordaremos cómo nació oficialmente esta tierra de desiertos, sierras y tradiciones que llenan de orgullo a sus habitantes. El estado de Chihuahua fue declarado oficialmente como Estado Libre y Soberano de la Federación Mexicana el 6 de julio de 1824 por decreto del Soberano Congreso Constituyente. Anteriormente, formaba parte de la provincia de la Nueva Vizcaya y del efímero Estado Interno del Norte. La historia de Chihuahua está llena de momentos que forjaron la identidad del Estado Grande. Conozcamos más curiosidades que muestran por qué Chihuahua ocupa un lugar tan importante en la historia de México. Acompáñanos a descubrirlas. 1. El cañón más profundo de Norteamérica. Las Barrancas del Cobre son 4 veces más grandes y significativamente más profundas que el Gran Cañón de Arizona. 2. Territorio gigantesco. Es el estado más grande de México y su territorio supera en tamaño al de países enteros como el Reino Unido o Rumania. 3. La Cueva de los Cristales Gigantes. En la mina de Naica existen los cristales de selenio más grandes del mundo, midiendo algunos hasta 12 metros de largo. 4. El único tren de pasajeros. El Chepe, por su abreviatura Chihuahua Pacífico, es el único tren de pasajeros de larga distancia que opera en México. 5. Los corredores de la sierra. Los indígenas Rarámuri son reconocidos mundialmente por su resistencia sobrehumana para correr cientos de kilómetros usando solo sandalias de llanta. 6. La cascada más alta. Aloja la cascada de Piedra Volada, la caída de agua temporal más alta del país con 453 metros de altura. 7. Menonitas en México. Ciudad Cuauhtémoc alberga la comunidad de menonitas. más grande y próspera del mundo fuera de Europa o Estados Unidos. 8. La zona del silencio. Un área en el desierto donde las señales de radio fallan y las brújulas giran sin control. Comparte mitos similares al Triángulo de las Bermudas. 9. Cuna de la Revolución. Chihuahua fue el epicentro del movimiento revolucionario de 1910 y el cuartel principal de Francisco Pancho Villa y su famosa División del Norte. 10. Clima de extremos. Tiene la reputación de registrar tanto las temperaturas más altas del país en sus desiertos, esto con más de 40 grados centígrados, como las más bajas en la Sierra Tarahumara, hasta menos 20 grados centígrados. Chihuahua no solo destaca por ser el estado más grande en territorio, sino por la grandeza de su historia y su diversidad, desde los misterios de sus desiertos y la inmensidad de sus barrancas, hasta la resistencia de los Rarámuri y su papel crucial en la Revolución Mexicana. La identidad es un mosaico vivo de contrastes. Conocer Chihuahua es entender que su verdadero valor radica en su capacidad para conservar su pasado indígena y colonial, mientras se consolida como un pilar fundamental del México moderno. Hasta aquí llegamos con la fundación del Estado Grande. Sí, Chihuahua.
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17: Y bien, es momento de darle la respuesta correcta. Yo soy Amanda Estrada y como al inicio se lo prometí, tenemos la respuesta correcta sobre la trivia de la semana. Le repito nuevamente la pregunta. ¿Sabes qué ocurrió un 3 de julio y por qué es tan importante para la historia de las mujeres? Tres opciones. Inciso A, se celebró la primera elección presidencial con participación femenina. Inciso B, se reconoció el derecho de las mujeres a votar y ser votadas. Inciso C, se creó el primer partido político de mujeres. ¿Usted ya tiene la respuesta correcta? A continuación se la voy a dar a conocer. Y la respuesta correcta es... Inciso B, se reconoció el derecho de las mujeres a votar y ser votadas. Esta fecha, recordemos, se conmemora cada 3 de julio. Y aquí le va un poquito más de la historia para entenderlo mejor. En 1821, miles de mujeres alzaron la voz para ser reconocidas como ciudadanas y ejercer el voto. Entre los años 1856 y 1890, se protagoniza la lucha por el sufragio femenino. Yucatán fue el primer estado en el país en reconocer su derecho al voto. En el año de 1952, durante su campaña, el entonces candidato Adolfo Ruiz Cortines prometió ante 20.000 mujeres otorgarles el derecho a votar y ser votadas sin restricciones. Tras ganar las elecciones, cumplió su promesa y el 17 de octubre de 1953 se publicó en el Diario Oficial de la Federación la reforma al artículo 34 constitucional que consagró este derecho. El 3 de julio de 1955, las mujeres acudieron a las urnas por vez primera, 2 años después de que se reformó la Constitución y se otorgó a las mujeres el derecho a votar y ser votadas. En dichas elecciones federales salieron electas las primeras diputadas federales. Dos años después de la

0: e igualitaria. Fue el resultado de años de esfuerzo, perseverancia y la lucha de miles de mujeres que alzaron la voz para ser escuchadas. Hoy, ejercer este derecho es también una forma de honrar ese legado y recordar que la participación ciudadana fortalece la democracia. Conocer nuestra historia nos permite valorar los avances alcanzados y seguir construyendo un futuro con más igualdad para todas y todos. Y bien, pues qué interesante está esto de la primera vez que nosotras las mujeres tuvimos derecho al voto, ¿no? Pues hay que seguir luchando por nuestros derechos y seguir avanzando en la democracia y la justicia, principalmente de nuestro país. Yo soy Amanda Estrada, muchísimas gracias Jimena, muchísimas gracias a usted por sintonizarnos. Que tenga una excelente noche. Bye bye.
1: Muchísimas gracias Amanda por acompañarnos hoy en este domingo en La Trivia con esta información de suma importancia. 3 de julio, recuerde bien esta fecha donde cambia la historia en el mundo de la democracia aquí en nuestro país. Gracias a todas las voces que hacen posible este programa domingo a domingo. Hoy nos fuimos completamente orgullosos de ser chihuahuense, de pertenecer a uno de los estados más grande con más riqueza cultural, así como también orgullosos de nuestras tradiciones. Siempre que tengan la oportunidad de llevar con usted este orgullo de ser chihuahuense, además también de apoyar al talento local. Esto fue La Hora Nacional Chihuahua. Si desea compartir, repetir nuestro programa, lo puede hacer a través de la plataforma de Spotify. No se pierda el próximo domingo, porque como cada día, estaremos descubriendo un cachito más del estado de Chihuahua. Soy Jimena Jiménez y nos escuchamos en la próxima.
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1: Seis de la mañana con siete minutos. ¿Qué mejor rola que esta en esta mañana de tristeza, en donde la gente camina cabizbaja, en donde se siente una gran neblina, ¿eh? Por cierto, está como con neblina. No sé si también tiene que ver con la contaminación, con las lluvias, con el frío que de repente está haciendo aquí en la Ciudad de México. Iba a decir que parece como Londres, pero no, mejor no, no es momento de decir algo así. Esta canción, Chavela Vargas, La Llorona, no es porque ayer perdimos frente a la selección de la Inglaterra, no es porque hoy, como la llorona de Chavela Vargas, anda llorando medio mundo. Ha habido unas cosas en los memes, en el internet, que sí, la verdad, a mí me han atacado de risa, perdóneme. O sea, gente que, pues, que lo está tomando demasiado a pecho, que está golpeando la tele, que está tristísima, así arrastrando la cobija. En el llaverito, ya casi. Bueno, pero no, no pusimos la rola por eso. La pusimos porque hoy nace la pintora Frida Kahlo. Entonces, bueno, pues hoy pusimos a la llorona de Chavela Vargas. Hay Santos, Isaías, Norberto, Dominica, Siriaca, Justo, María, Paladio, Pedro, Rómulo y Nazaria. Muchas felicidades. Hoy es día de la zoonosis, esta cosa que hizo que nos diera COVID, o sea, el hecho de que un bicho mute de un animal a otro animal o al ser humano incluso. O sea, que el virus pueda mutar de un lado a otro. Más o menos por ahí va la zoonosis. Descrita de manera sumamente parca, evidentemente. Hoy es día del desarrollo rural, hoy es día del beso robado y hoy es día del pollo frito. 6:09, la llorona. Todo va a estar bien, compa. Todo estará bien, saldremos de esta. Estuvo bonito mientras duró.

0: A las 7:30 de la mañana, la presidenta Claudia Sheinbaum encabezará su conferencia de prensa matutina. A las 7 de la mañana, la Secretaría de la Defensa Nacional aperturará la ruta México-Tuxtla Gutiérrez de la Aerolínea Mexicana de Aviación en el AIFA. A las 10 de la mañana, la conferencia del Episcopado Mexicano dará una rueda de prensa virtual en la que se presentará la tercera Jornada Nacional de la Juventud 2026. A las 11 de la mañana, la agrupación que sigue la democracia presentará una impugnación ante la Sala Superior del Tribunal Electoral del Poder Judicial de la Federación. Irán realizará un recorrido del féretro del ex líder supremo Ali Khamenei por las principales avenidas y plazas de Teherán. El secretario general de la OTAN, Mark Rutte, ofrecerá una rueda de prensa previa a la cumbre de la Alianza Atlántica que se realizará en Ankara. Y el ministro de Exteriores de China, Wang Yi, viajará a Noruega para reunirse con su homólogo Espen Barth Eide y con el primer ministro Jonas Gahr Støre.
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2: 6 de la mañana con 11 minutos.
3: Pues, ¿qué le digo? Ya fue.
2: Estuvo bonito mientras duró. Ni modo, la maldición del quinto partido. Y no pasamos octavos, ¿eh? Somos de las mejores 16 selecciones del planeta, no somos de las mejores 8. Ni modo. Mire, regresamos a una polarización fea, compleja, que bueno, nos da aquí en este país día con día. Regresamos a los problemas cotidianos y a mí me gustaría que al menos pudiéramos aprender de lo que vivimos en estos 24 días. Esta unidad, esta fraternidad y esta ilusión, quizá, como decía por ahí Rubén Albarrán, el de Café Tacuba, quizá canalizar toda esa energía a algo más positivo, como que haya paz en este país, como que podamos salir adelante, como que podamos convertirnos en una nación distinta, no solamente en el fútbol. Ojalá. Oiga, le doy aquí una leidita a las primeras planas del día de hoy. Hay varias cosas muy interesantes. Van contra 3 militares por meter huachicol, dice Reforma hoy en su primera plana. Le cuento, es una nota firmada por Abel Barajas. Primero fueron los marinos y ahora los militares. La Fiscalía General de la República busca aprehender a 3 miembros del ejército que fueron responsables de la aduana de Matamoros y permitieron el contrabando de 144 millones de litros de hidrocarburos, uno de los casos más grandes de huachicol fiscal que se han registrado hasta ahora. Se trata de los tenientes coroneles Armando Barrera Trujillo y Blas Pedro Sarabia García, ambos titulares de la aduana de Matamoros entre 2024 y 2026, así como del teniente de Policía Militar Jorge García, ex subdirector de operación de aduanera del mismo recinto. El primero fue nombrado al frente de la aduana por el general André Georges Fulón Valisum, así se llama, entonces titular de la Agencia Nacional de Aduanas de México, y antes fue jefe de inteligencia y operaciones del Centro Regional de Fusión de Inteligencias, así lo señala la carpeta de investigación que cita Reforma. No es menor, son 3 mandos de la aduana que estarían involucrados en el tema del huachicol fiscal. Interesante, militares, algunos de ellos, bueno, todos, eran marinos y ahora son militares, son de la Sedena. 2 son casos entre el 2024 y el 2026. Vamos a ver hasta dónde llega este tema. Hoy en la primera plana también del Reforma, canta y no llores. Y bueno, pues vienen por ahí todas las crónicas. Gran crónica de Juan Villoro, permiso para perder. Otra noche más de David Faitelson y de Benito Jiménez, un ángel caído. Bueno, pues ni modo, se siente feo. Doloroso adiós, la primera plana hoy en el Universal. Aparecen ahí los jugadores aplaudiendo con la cara baja, con el dolor a cuestas, arrastrando, saliendo del Estadio Azteca. Por cierto, la nota de 8 del Universal, más allá del doloroso adiós, es de Rocha Moya. Subieron casos de desaparición con Rubén Rocha Moya, dice hoy la primera del Universal. En el caso del Milenio, la fotografía, pero de la afición, en el Ángel de la Independencia, en Reforma, aparece un hombre dándose un manotazo en la frente, en esta cara de frustración del llamerito. Eso sí, enmarcado el rostro del hombre con un sombrero charro muy bonito. Pero fíjese, el sombrero también alicaído, quizá por la lluvia. ese sombrero charro, ese sombrero que se utiliza, pues también así, alicaído. Mujeres, 4T van por revancha electoral, es la nota de hoy en la primera del milenio. Son las 6:15, vámonos con los estados. Soy Luis Cárdenas, está usted en MBS Noticias.
1: Estados. Quintana Roo.
4: El tesorero del ayuntamiento de Tulum, Vicente Francisco Aldape, anunció la separación de su cargo luego de ser detenido el pasado jueves por elementos de la Guardia Nacional en el Aeropuerto Internacional de Cancún por presuntamente portar un arma de fuego al querer abordar un vuelo con destino a Monterrey. A través de un video, el exfuncionario señaló que se actuará conforme a lo que establece el debido proceso y se mostró confiado en el Estado de Derecho y en sus instituciones. Tras permanecer 14 días sin ser identificado en el CEMEFO, familiares reconocieron el cuerpo del influencer y activista ambiental Alex Serna, reportado como desaparecido desde el 20 de junio. Su cadáver fue localizado dos días después dentro de un tambo sobre la carretera federal Acapulco-Zihuatanejo. Antes de su desaparición, denunció en redes sociales que una deshidratadora de mango en la comunidad de La Saladita operaba presuntamente sin permisos ambientales ni concesión de agua.
1: Estado de México.
4: Un juez vinculó a proceso a 26 personas presuntamente involucradas en una red de corrupción que simuló la contratación de docentes, causando un daño estimado de 96 millones de pesos al erario. Según la fiscalía, los presuntos responsables obtenían alrededor de 4 millones de pesos quincenales, además de prestaciones como aguinaldo, bonos y prima vacacional. Entre los investigados figuran ex subsecretarios, ex directores generales, coordinadores, directores de área, así como personal operativo de diversas dependencias estatales.
1: Puebla.
4: Un hombre identificado como Juan Felipe, de 33 años, fue linchado tras ser acusado de robar los neumáticos de una camioneta en la carretera federal a San Juan Amecac, en el municipio de Cohuecan. Según reportes preliminares, el sujeto se encontraba trabajando junto con su empleador en la recolección de fierro a bordo de una camioneta, cuando ambos fueron interceptados por decenas de personas, quienes los obligaron a bajar del vehículo y comenzaron a agredirlos. El patrón logró escapar, mientras que Juan Felipe fue rociado con gasolina y quemado.
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0: siempre orgulloso de México y siempre lo voy a estar, pero no pudimos con más.
1: Tristes, muy tristes, ¿verdad? Pero con la cara en alto dieron un buen papel, un excelente papel. Además de ser el anfitrión más chingón de todo, de todos estos tres países, ¿verdad? Y viva México.
2: Más de 1,350,000 personas disfrutaron este partido a lo largo y ancho de la ciudad. Fue un partidazo. Saldo blanco, en este momento se está haciendo el desaforo.
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5: Miren, hasta el día de hoy, que llevamos 20 días, la actividad mundialista, la derrama económica que estamos estimando ya está llegando a los 45,000 millones de pesos. Obviamente, la distribución de la derrama es proporcional también a las sedes mundialistas.
6: Las dos personas ya tienen orden de aprehensión aquí, en nuestro país. Estados Unidos está notificando, lo único que se hace es, si en algún momento solicitan la extradición, pues es, nada más se fortalecen las investigaciones que se tienen aquí, porque aquí ya hay investigaciones en curso.
7: Muchas gracias.
8: La decisión de la fiscalía que me ha dicho tú.
9: ¿Se siente más tranquilo, don Emilio, después de esto?
10: Más tranquilo, como siempre, la jueza muy atinada y los felicito por esperar. Muy buenas noches a todos.
11: Gracias, Emilio.
12: Hola, Andrés, ¿qué tal? Te hago este video para mandarte un abrazo. Sé que eres súper fan. Cuando te pongas bueno, quiero invitar a ver un partido mío y para disfrutar, ¿vale? Me encantaría conocerte. Un abrazo, amigo.
13: Me encantaría conocerte. Un abrazo, amigo. Yeah.
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0: Las 6 de la mañana con 21 minutos. Bienvenidas y bienvenidos. Estamos en MBS Noticias. Me da muchísimo gusto poderlos saludar. Hoy tenemos un gran programa por delante, pero antes los saludos. Si me escucha a través de un podcast, estamos en todos lados, rompiendo la barrera del tiempo y el espacio. Si usted me está escuchando en vivo y en directo, estamos en múltiples plataformas, en el stream, en MBS Noticias, en Dish, en Megacable. Estamos en todos lados. 6 con 21. Vámonos con todo. Bienvenidos. Es ya 6 de julio. México se despide del Mundial con la frente en alto. Cabizbajos, pero con la frente en alto. La selección mexicana de fútbol cayó ante Inglaterra con un marcador de 3-2. Se despidió con la dignidad y el orgullo intacto. O al menos así dice la mayor parte de las crónicas el día de hoy. El encuentro comenzó muy difícil con Jude Bellingham, estrella del Real Madrid y estrella de la selección inglesa. Adelantó a los ingleses con 2 goles fulminantes en ráfaga. 1. No habían pasado ni 5 minutos. 2. Bueno, no habían pasado ni 2 minutos. Abriendo el marcador al minuto 36. Antes de que concluyera la primera mitad, al minuto 42 llegó la esperanza para la selección mexicana. Julián Quiñones acortó distancias y aprovechó un rebote en el área para anotar el primer gol del Tri. En complemento, justo cuando parecía que México acariciaba el empate, una falta en el área sepultó momentáneamente las esperanzas, siendo ejecutada con éxito por el delantero Harry Kane al minuto 60. A pesar del golpe, el panorama cambió cuando Inglaterra se quedó con un hombre menos, lo expulsaron, le pusieron tarjeta roja. Y Raúl Jiménez no perdonó desde los 11 pasos al minuto 69, poniendo en definitiva 3-2 el marcador. México tuvo 23 tiros, Inglaterra 6 solamente. Pero de los 6 de Inglaterra, 2 acertaron en la cancha, 1 más en el penalti. México tuvo la posesión del balón 66%, Inglaterra solo el 34%. México dio 465 pases, Inglaterra solo 262. De tiros de esquina, México 12, Inglaterra 2. Pero los goles, que a final de cuentas es lo que cuenta. Los goles, que a final de cuentas es lo que marca, fueron mayores para los ingleses. 3-2. Y con eso se acaba el sueño mundialista en este 2026 de la selección mexicana. Con eso queda permanente la maldición del quinto partido. Con esto nos quedamos fuera de los octavos de final. La presidenta de México vio el partido en Nesa. Estuvo con Delfina Gómez, con la gobernadora del Edomex. Al final del encuentro, la mandataria expresó: ¡Viva México!
1: ¡Que vivan todos! ¡Los queremos mucho! ¡Que viva la selección! ¡Viva México!
0: A ver qué dice más tarde en la mañanera la presidenta Sheinbaum. El gobierno de la Ciudad de México ahora sí se puso a trabajar. Además, también, odio decirlo, pero ayudó la derrota. Ayudaron las caras largas, ayudó la tristeza. Y ayudó, pues, el hecho de que terminando el partido, ante la derrota, ante la salida de México del Mundial, la mayor parte de personas comenzaron a salir de Reforma y del FanFest y de las distintas plazas donde se estaba, pues, transmitiendo el partido. La jefa de gobierno, Clara Brugada, informó a través de un video que más de 1.350.000 personas disfrutaron del encuentro.
2: Más de 1.350.000 personas disfrutaron este partido a lo largo y ancho de la ciudad. Fue un partidazo. Saldo blanco. En este momento se está haciendo el desaforo.
0: Por su parte, el titular de la Secretaría de Seguridad Ciudadana, Pablo Vázquez, destacó que el despliegue de más de 17.000 policías se dio en coordinación. Escuche usted.
3: Más de 17.000 policías han cuidado a la gente, todo ha salido muy bien, estamos ya llegando a las horas finales, vamos a estar con toda la ciudadanía hasta que la última persona desafore los lugares donde se ha visto el partido. Le pedimos a todos que sigamos con esta buena participación, con esta armonía que ha caracterizado a este día y hasta el último momento. Aprovecho para agradecerle, por supuesto, a todas y todos mis compañeros policías.
0: Ahora sí, a diferencia de la tragedia del pasado martes, donde murieron 3 personas, 4 en el Ángel de la Independencia, ahora sí, cuando el jefe Fénix, el martes pasado, decidió suspender el operativo a eso de las 11:22 de la mañana, dicen ahora en el gobierno, no, nomás el de las manifestaciones. Ah, ¿y el otro qué hacía? Ahora sí se pusieron a trabajar. Aún así, los rebasó la multitud, ¿eh? Pero se pusieron a trabajar. Ahora sí, tiraron las cervezas. No más cervezas, porque de todas maneras se podía vender, comprar lo que quisiera en el Ángel, en Reforma y en otros puntos de la ciudad. Pero al menos parecía como que trabajaban. Al menos hacían como que había un poquito de autoridad, aunque fuera poquitito. Al menos. Afortunadamente, saldo blanco. Y eso sí es un gran gol. Eso sí se celebra. Enhorabuena. Por otro lado, la camioneta de Cuauhtémoc Blanco terminó vandalizada, pintarrajeada por algunos manifestantes, particularmente activistas ecologistas. Le encararon a Cuauhtémoc Blanco rumbo al estadio, al Azteca, y le reclamaron también por la muerte de Samir, un activista que peleaba pues por temas ecologistas allá en Morelos. Escuche cómo lo encaran. Las imágenes, y nos sigue ahí a través de MBS TV. Estamos viendo cómo vandalizan la camioneta de Cuauhtémoc Blanco. Cuauhtémoc Blanco que se baja todo sacado de onda, que quiere reaccionar, pero sabe que no puede, que está siendo grabado. Y no le queda otra más que apechugar, subirse a la camioneta y, bueno, pues tener que aguantar. Cosas que, huelga decir, creo que se merece de pe a pa. Acusado de violación, pero protegido por el fuero. Acusado de narco, pero protegido por el fuero. Acusado de asesino, pero protegido por el fuero. Al final de cuentas, la justicia, tarde o temprano, divina, poética o de los hombres, termina por llegar. Elsa Marta Gutiérrez, en Jalisco, saldo blanco.
4: Gracias, Luis. Buenos días. La eliminación de México frente a Inglaterra no dejó incidentes de gravedad en Jalisco. Autoridades estatales reportaron saldo blanco tras la jornada de octavos de final, en la que más de 152,000 personas siguieron el partido en distintos puntos de la entidad. Sin embargo, sí hubo conatos de violencia en la Minerva y algunas riñas. En el centro de Guadalajara, aficionados volvieron a arrojar botellas, vasos y otros objetos contra elementos de seguridad que resguardaban las zona donde se encuentra el fan festival. Según se indicó, la inconformidad habría sido por las restricciones de paso y la presencia de los uniformados. Además, Protección Civil de Jalisco indicó que se brindaron 60 atenciones médicas, algunas relacionadas con intoxicación alcohólica y contusiones. Luis, todos los detalles te los presento más adelante. Buenos días.
0: Gracias, muchísimas gracias, Elsa Marta Gutiérrez. Judith Medrano, en Nuevo León. Buen día.
5: Hola, ¿qué tal, Luis? Te saludo con gusto. Tan pronto se dio el silbatazo final del partido de México contra Inglaterra, los aficionados despejaron rápidamente la macroplaza, la explanada de los héroes, así como la explanada del Museo de Historia Mexicana y, de igual manera, el Parque Fundidora, sede del FanFest. Con la esperanza a cuestas durante el encuentro deportivo, los aficionados no dejaron de alentar y hasta pararse del piso para celebrar los goles de Julián Quiñones y de Raúl Jiménez, pero toda esta información te la presento más adelante.
0: Gracias, muchas gracias, Judith Medrano. Vámonos a temas aquí en nuestro país, porque continúa el drama del país. La relación entre México y Estados Unidos podría tensarse después de la revelación del FBI en torno a las alteraciones que habría sufrido el avión en el cual el Mayo Zambada fue capturado, secuestrado, extraído, detenido, llevado, levantado, póngale el verbo que quiera dependiendo la ideología que tenga. El Mayo fue abducido, si quiere usted, por Estados Unidos. Y esto ya no es un invento. Esto es confirmación del FBI. Nada más que estábamos en medio del Mundial, seguimos en medio del Mundial, pero México ya no juega. Entonces seguramente la atención empezará a crecer con esta nota, que no es nada menor. El Mayo Zambada fue capturado por los Estados Unidos de Norteamérica en una operación denominada Air Kings, los Reyes del Aire.
6: El avión en el cual se llevaron al Mayo Zambada a Estados Unidos está siendo exhibido hoy en un museo de aviones de guerra. De ese tamaño la narrativa de Estados Unidos. Vamos a ver qué reacciones hay por parte de la presidenta de la República. Esto detonó desde la semana pasada. El jueves aquí en este espacio hablamos a profundidad sobre ello. El viernes también lo comentábamos. Y el viernes, de hecho, le preguntan a la presidenta Sheinbaum: oiga, ¿qué opina sobre esto? Y dijo: el lunes, ahí luego. Hoy es lunes. Hoy México ya no está en el Mundial. Pero lo que sí está es el avión exhibido en un museo estadounidense, en un museo de guerra. Y la confirmación de que fue un operativo del FBI en territorio mexicano que sacó al Mayo Zambada. Vamos a ver qué reacciones hay. Y el abogado del Chapo afirma que entregará a Estados Unidos un expediente con 32 presuntos funcionarios ligados al narcotráfico. Es el abogado de El Chapo en México, Gerardo Rincón Flores.
7: De una lista de 10 personas, se quedaron cortos. Lo que yo voy a mandar se va a expandir a 32. Entre Peña Nieto y Andrés Manuel, aunque lo nieguen, había gente. No sé si te has fijado que mucha gente que estaba con un gobierno ahora está con el otro. Pues no se andaban matando, eran enemigos y ahora son amigos. Mira qué bien, tío, éxito. Nada más te voy a decir esto. Toda la verdad se va a saber muy pronto. Si alguna cosa llega a pasarme, responsabilizo a la FGR, a García Harfuch, a este grupo de gobierno que maneja la presidenta y a los que estaban con Peña Nieto, porque son los que han hecho muchas cosas.
6: No es menor lo que dice el abogado del Chapo Guzmán, ¿eh? Nada menor. Estamos hablando de una entrega de documentación, de testimonios al gobierno estadounidense de 32 funcionarios en el gobierno de Peña Nieto y en el gobierno de López Obrador que habrían estado vinculados al narco. No es menor. El Senado confirma que Enrique Insunza recibe su dieta mediante cheques luego del congelamiento de cuentas bancarias. ¡Qué bonito! Como no puede cobrar en las cuentas, como no le pueden depositar, como no tiene banca electrónica, el Senado le manda un cheque para que lo pudiera cobrar al banco en cash si quiere. Hágame el favor. El gobierno de la República, el de la múltiple popularidad y aplausos y vítores y lo que quiera, diga, mande. Hoy aparece otra encuesta en El Financiero, qué bueno, 68% quieren a Sheinbaum, maravilloso. Pero ese gobierno, también cuando uno se pone a ver ya los asegúnes, los detallitos, tiene la seguridad reprobada. Y también va creciendo percepción de corrupción, dependiendo de la encuesta que usted quiera ver. Esto es lo que abona eso. El narco senador o senador acusado de narco, Enrique Insunza, recibe su chequezote. No le pueden depositar porque tiene bloqueadas las cuentas. No pasa nada. Ahí va el cheque. Al rato le van a llevar el efectivo, ¿no? Hasta el Banco del Bienestar. Qué bonito. Muere otro migrante mexicano bajo custodia del ICE. Van 16 fallecidos. José Ramón López Beltrán, el hijo mayor del expresidente Andrés Manuel López Obrador, fue captado el fin de semana de vacaciones en el parque temático Magic Kingdom de Disney en Orlando, Florida. La vive muy bien. Morena toma medidas ante el discurso de odio de la diputada chiapaneca María Isabel Rodríguez contra la diversidad sexual. El presidente de la Comisión de Diversidad de la Cámara, Jaime López, informó que Morena ya toma medidas ante el discurso de odio. Escuche usted.
8: Nos posicionamos a partir del primer momento de que esta diputada realizó estas declaraciones, por supuesto, ominosas en contra de nuestra comunidad. Estoy seguro, en efecto, tengo información que el partido está actuando por lo que corresponde a ella.
6: La hermana de Emilio Lozoya está en libertad, pero mañana podría ser vinculada a proceso y podrían dictarle diversas medidas cautelares, entre ellos la prisión preventiva justificada. O en una de esas hasta le ponen otro delito y la oficiosa. René Cruz, buen día.
9: Luis, buenos días. Con la confianza de que se presentará a la próxima audiencia, una jueza de control rechazó imponerle la prisión preventiva justificada a Hilda Lozoya Austin por el delito de lavado de dinero y solo le impuso la prohibición de salir de la zona metropolitana. La entrega del pasaporte y la firma periódica será el día de mañana martes, cuando la impartidora de justicia resuelva si la vincula a proceso. De acuerdo con la investigación de la Fiscalía General de la República, la hermana de Emilio Lozoya recibió en su cuenta 5 transferencias por más de 3 millones de dólares del empresario Alonso Ancira, recursos que se utilizaron para la compra de la residencia de Lomas de Besares. Más adelante los detalles de la información.
6: Gracias, René. Vámonos hasta Veracruz. El viernes se encontraron los restos de Roxana Guzmán, la periodista que fue levantada, secuestrada desde su domicilio. En esas imágenes tan desgarradoras, cuando entra un comando armado y se la lleva frente a sus hijos, frente a su madre. Ana Alicia Osorio, adelante.
10: Luis, buenos días. Te comento que luego de un mes de la privación de la libertad de la periodista Roxana Guzmán Ramírez, finalmente fue localizada, aunque sin vida. Así lo confirmó la Fiscalía General del Estado de Veracruz, quien dijo que ya se realizaron todos los análisis y peritajes necesarios para poder determinar que unos restos que fueron localizados se tratan de los restos de la periodista. En este sentido, la Fiscalía aseguró que continúan las investigaciones, aunque ahora son por homicidio doloso calificado y ya no por privación ilegal de la libertad. Asimismo, informó que actualmente hay 8 personas que se encuentran detenidas debido a este crimen, mientras que continúan todavía todos los trabajos para presentarlas ante la justicia y lograr justicia en este caso. Más adelante tendremos más información.
6: 6:37, no me tardo. Escucha usted MBS Noticias. Estos son los titulares del mundo. Me llamo Luis Cárdenas y es un honor trabajar para usted. Regreso en cosa de nada.
11: Titulares del mundo. New York Times, Estados Unidos.
12: Trump insta a las agencias a abandonar casos de derechos civiles.
11: Washington Post, Estados Unidos.
12: Trump pondrá a prueba a la OTAN de nuevo.
11: El País, España.
12: El 65% de los ciudadanos cree que en España hay lawfare.
11: Le Monde, Francia.
12: Ucrania. Cómo el ejército ruso perdió la iniciativa.
11: The Guardian, Reino Unido.
12: Represión contra las donaciones mientras Farage se enfrenta a una nueva polémica por sus regalos.
11: Der Spiegel, Alemania.
12: Este mundial está ahora bajo sospecha generalizada.
11: Corriere della Sera, Italia.
12: Los ataques de Trump contra Meloni.
11: Folha de São Paulo, Brasil.
12: Brasil cae ante Noruega y sufre la eliminación en su sexto mundial consecutivo.
11: El Clarín, Argentina.
12: Haaland eliminó con un doblete a Brasil y ahora irá contra Inglaterra.
11: Al Jazeera, Medio Oriente.
12: Una multitud inmensa paraliza Teherán durante la procesión fúnebre de Jemeney.
11: En un momento regresamos. 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
13: Son ya las 6:38 aquí en el Lobo 106.1. Temperatura 22 grados centígrados.
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24: Ya a las 6 de la mañana con 42, aquí a través de Lobo 106.1. Temperatura 22 grados centígrados.
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0: Primeras Planas. El Universal.
1: Con Rocha Moya subieron casos de desaparición. Las personas desaparecidas y no localizadas en Sinaloa aumentaron durante la administración de Rubén Rocha Moya. Registros de la Comisión Nacional de Búsqueda muestran que los casos pasaron de 270 en 2022 a 951 en 2025.
0: Milenio.
1: Mujeres 4T van por revancha electoral. No participaron en 2021 y hoy puntean en Aguascalientes, Baja California Sur, Colima, Sinaloa y Guerrero. En otros 7 estados pelean con varones.
0: Reforma.
1: Van contra 3 militares por meter huachicol. Acusan a 3 mandos de la aduana. Va la FGR por 13 mandos por contrabando y crimen organizado.
0: Excelsior.
1: Se la rifaron. El Tri tuvo contra las cuerdas a Inglaterra y no se desanimó pese al sorpresivo 2-0 en contra. Quiñones y Jiménez recortaron distancias, pero el tiempo ya no alcanzó. En el Ángel y otros lugares de celebración, la fiesta se apagó tras el último juego en México del Mundial 2026.
0: Animal político.
1: El sueño terminó. México cae ante Inglaterra.
0: La jornada.
1: Fin a la ilusión. En los FanFest, el canta y no llores fue consuelo. Unos se fueron tristes y otros convirtieron el dolor en fiesta.
0: El financiero.
1: Perfilan indicadores cíclicos más crecimiento económico. El avance simultáneo de sus dos componentes es una señal positiva.
0: El economista.
1: La OPEP y aliados acuerdan incrementar la producción de crudo en 188 mil barriles diarios. Desde el acuerdo de paz entre Irán y Estados Unidos, el precio del West Texas Intermediate ha bajado 19%, el Brent 17.5% y la mezcla 23%.
0: Reporte Índigo.
1: México se despide del Mundial. Tras una actuación más que sobresaliente, la selección mexicana se va del torneo luego de perder ante Inglaterra. Detrás quedan grandes momentos de un equipo que mostró personalidad y un país que enamoró al mundo.
0: El Sol de México.
1: Se acabó. Con doblete de Jude Bellingham y un penalti convertido por Harry Kane, Inglaterra deja fuera de la Copa del Mundo a México en trepidante partido y pone fin a la fiesta que todo el país organizó para apoyar a la selección nacional.
0: La prensa.
1: Dieron todo. La selección mexicana no pudo vencer a Inglaterra, que jugó con 10 hombres y se despidió tras caer por los goles de Bellingham y Kane.
0: La crónica.
1: Adiós al sueño, 2-3. México cayó ante Inglaterra después de un partido intenso lleno de emociones.

0: casi lo logramos. Aunque, pues, no fue. Hoy se siente el ambiente triste. Hoy hay un ánimo alicaído. Hoy inclusive hasta muy temprano se sentía un poco de neblina. Como si de pronto la ciudad estuviera reflejando en una especie de metáfora lo que se vive en el corazón del país. Hay mucho por qué luchar, no solamente por el fútbol, ya lo platicaremos más tarde. Pero hoy, en este momento en el cual tratamos de dar una frasecita que nos ponga de buenas en el día, ahí le va esta de Aristóteles Onassis. Ya sabe que a este señor le encanta el tema de poder navegar, de los veleros particularmente. Y navegar un velero tiene su chiste, no es cualquier cosa. Por eso tienen una frase que a mí me parece maravillosa. Y dicen, no puedes cambiar el viento. Lo que puedes hacer es ajustar las velas. Hay que ajustar muchas cosas. Así está la cosa. Así está la vida. Así está la situación. ¿Qué hacemos? ¿Le rogamos al mundo que nos cambie las circunstancias? ¿O mejor nos adaptamos a las circunstancias? No puedes cambiar el viento. Lo que sí puedes hacer es ajustar las velas. Quiérete mucho. Date un gran abrazo. Vales un friego solamente por estar, por respirar. Agradece. Aquí estamos. Recuerda que no hay nada permanente en este universo, que todo cambia. Y esto, esto también pasará. No me tardo.
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2: La presidenta Claudia Sheinbaum entregó 32 viviendas para el bienestar en Morelia, Michoacán, como parte de la meta nacional de construir 1.8 millones de viviendas durante su sexenio. Durante el evento, destacó que en Michoacán se prevén 82 mil acciones de vivienda que se construirán entre Infonavit, Conavi y Foviste, además de que se han reestructurado 97 mil 220 créditos impagables en la entidad. La Secretaría de las Mujeres superó las 100.000 atenciones en Michoacán al otorgar más de 102.600 servicios a través de 11 ferias del bienestar realizadas en 11 municipios como parte del Plan Michoacán por la Paz y la Justicia. De estas atenciones, 60.365 correspondieron a mujeres que recibieron orientación, servicios de salud, cartillas de derechos, kits de salud menstrual y vinculación a centros libre para asesoría jurídica y psicológica. Estas ferias interinstitucionales buscan fortalecer el tejido social. La gobernadora de Quintana Roo, Mara Lezama, anunció la convocatoria para la segunda jornada de apoyos funcionales gratuitos en Quintana Roo. Hasta el 10 de julio estará abierto el registro para entregar sillas de ruedas, lentes de armazón, auxiliares auditivos, prótesis de mama externas y brasieres ortopédicos sin costo. Los apoyos, gestionados con la Beneficencia Pública y el DIF estatal, buscan mejorar la calidad de vida, movilidad y autonomía de personas en vulnerabilidad con el respaldo de la presidenta Claudia Sheinbaum. Los requisitos son CURP, identificación oficial y comprobante de domicilio. En esta administración ya se han entregado más de 6.000 apoyos funcionales y se prevén más de 3.000 en esta jornada. Para MBS Noticias, Rodrigo Errejón.

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10: Temperatura 22 grados centígrados.
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0: trascendió en la prensa. Reforma Templo Mayor.
1: Fue bonito mientras duró el sueño de ver a la selección nacional avanzando con paso firme en la Copa del Mundo. Dos motivos había para el regocijo. El primero, por supuesto, el logro deportivo, la calidad del juego, la entrega de los jugadores, el planteamiento táctico. Todo eso que nos hizo preguntarnos ilusionados. ¿Y si sí? El otro motivo de gozo no tenía que ver con la cancha, pero sí con la idea de juego en equipo, pero en equipo nacional. Es decir, durante los 24 días que duró la participación de México en el Mundial, se fue dando un sentimiento que hace mucho no se veía. Más fraternidad, menos división. Más entusiasmo colectivo, menos polarización. De lado, quedaron durante esas tres semanas los pleitos habituales de la vida diaria. No es que desaparecieran por arte de magia, pero al menos, por unos días el protagonismo dejaron de tenerlo las y los políticos que aparecen a diario en todos lados. Se habló de cómo sí y no de por qué no. Se llenaban las redes de ilusiones y no de agresiones. ¿Era el mundo feliz? Claro que no, pero al menos se pudo cambiar brevemente la narrativa. Quizás por eso la derrota de ayer ante Inglaterra duele, pero de manera distinta. Duele porque se vio que sí se puede, pero también porque obliga a regresar a la polarización de siempre, a los conflictos de antaño, a la cerrazón de uno y de otro lado. Sea como sea, a los 26 jugadores de la selección nacional y a su cuerpo técnico hay que decirles gracias, muchachos. Gracias por los recuerdos.
0: Bajo reserva del Universal.
2: Ayer la defensa de Hilda Susana Lozoya Austin, hermana del exdirector de Pemex Emilio Lozoya Austin, acusada por la Fiscalía General de la República de presunto lavado de dinero, acusó al Ministerio Público Federal de violaciones al debido proceso, a la presunción de inocencia, a la protección de datos personales y al ejercicio libre de la función de defensa. La defensa de la señora Lozoya sostiene que la publicación de la fotografía y video de su representada difundida por FGR representa una violación de sus garantías. Añade que datos personales de su cliente fueron difundidos, además de que fue citada con solo 2 horas de anticipación en unas oficinas de la Guardia Nacional para que le hicieran una evaluación de riesgo, situación que interfirió con la preparación de la defensa. Las denuncias no son menores. Habrá que esperar para ver las consecuencias de estos señalamientos de la acusada a los acusadores.
0: Confidencial, El Financiero.
1: Cuauhtémoc Blanco, exfutbolista y exgobernador de Morelos, vivió ayer un momento de tensión cuando se dirigía al Azteca para el México-Inglaterra. Y es que el también comentarista fue increpado por un grupo de personas que lo identificó cuando viajaba por Periférico Sur en su camioneta machuchona. ¡Samir vive!, le gritaban en referencia a Samir Flores, un activista ambiental asesinado en 2019 durante el gobierno de Blanco. Además de los gritos, los inconformes rayonearon con aerosol la Lincoln del exfutbolista con la frase FIFA Go Home. Hay heridas que no cierran y la de Samir parece una de ellas.
0: Trascendió de Milenio.
2: Que siguiendo con temas mundialistas, esta fue la última semana de home office para empleados y funcionarios del INE que encabeza Guadalupe Tadei. Y ya veremos si en los siguientes días regresan con la tarea hecha y resuelven temas pendientes como regular los procesos anticipados para designar candidatos, más ahora que se han sumado 2 nuevos partidos, que seguramente exigirán cancha pareja, pues llegan con el juego iniciado y el árbitro medio dormido.
0: Razones de la razón.
1: Como no se daba desde finales del sexenio del priista Javier Duarte, sentenciado a 9 años de prisión por lavado de dinero y asociación delictuosa, Veracruz se convirtió nuevamente en un peligro para la prensa. En el año, ha habido en el país 3 asesinatos de periodistas y todos se han cometido en la entidad gobernada por la morenista Rocío Nale. Apenas el fin de semana pasado se confirmó que Roxana Guzmán fue la víctima 34 en la entidad en los últimos 25 años. Y en esta coyuntura resaltan 2 hechos. Los desencuentros de la mandataria con los reporteros, cada vez que estos le preguntan sobre la situación de inseguridad en el estado, o las protestas ciudadanas, y el dato que hoy da a conocer la razón, que refleja la vulnerabilidad de los comunicadores. Entre 2024 y 2025, este último, el primero de la administración nalista, la cantidad de medidas de protección dictadas por la Comisión Estatal para la Atención y Protección de los Periodistas se redujo en una proporción de 4 veces. Hoy serán los funerales de Roxana. Pendientes.
0: Pepe Grillo, de Crónica.
2: Hay un dato positivo a destacar en torno a una de las preocupaciones de organizaciones civiles que han alertado constantemente y desde hace años sobre la epidemia de obesidad en México. La campaña de vida saludable permanecerá en las escuelas de educación básica. En efecto, a instancias de Mario Delgado, se torna permanente la campaña que algunos hubieran preferido eliminar porque ataca abiertamente el consumo de comida chatarra e incluso promueve un entorno saludable para los pequeños que no se queda solo en el aula y en su hogar, sino que alcanza los hábitos de consumo de su familia. Es una buena noticia que habremos de monitorear en resultados gracias a que las escuelas habrán de dar seguimiento a la talla y peso de cada pequeñín.
0: Rayuela de la jornada.
1: Ya nada más falta que esta Venezuela condecore a Netanyahu.
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3: 6:58 a través de Lobo 106.1. Temperatura 22 grados centígrados.
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1: 7 de la mañana con 2 minutos a través de Lobo 106.1. Temperatura 22 grados centígrados.
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3: En el fondo México piensa que es más probable ser campeón del mundo que tener un país más seguro, más próspero y más digno. Pero igual. ¿Y si sí? ¿Cómo está? Muy buenos días. Qué triste se siente el ambiente, caray. De verdad se siente de capa caída. ¡Ánimo! ¡Vámonos con todo! Déjeme decirle algo. Estoy agradecidísimo de que me dé oportunidad de ser un pedacito en su vida. De acompañarle en el gimnasio, o cuando está despertando, o cuando está en su desayuno, o cuando está en lo que sea que esté, en donde podamos acompañarle, es un verdadero honor. Neta, neta, de corazón, gracias. Soy Luis Cárdenas y usted está en MBS Noticias. Vámonos con todo. De capa caída, de corazones rotos, de ilusiones destrozadas. Óscar Palacios, cuéntanos la crónica. Muy buenos días.
4: Gracias, Luis. Buenos días. El llamerito acabó con el festejo que preparaban miles de aficionados que se dieron cita en el Paseo de la Reforma para presenciar el partido de México contra Inglaterra. Caras largas, llanto en algunos ojos y el ánimo festivo contenido fue el saldo que dejó el último partido de la selección mexicana en el Mundial de Fútbol. Como se hizo costumbre, la marea verde comenzó a inundar las zonas aledañas al Ángel de la Independencia desde horas antes del silbatazo inicial. Playeras del tricolor, sombreros de charro, máscaras de luchador, espuma, chapuzones en los charcos generados por la lluvia y gente volando mantuvieron el ánimo de una ilusionada afición mexicana que aguardó estoica el inicio del juego a pesar del aguacero que azotó la ciudad. Con la emoción a tope, Héctor viajó desde Tlaxcala para vivir la pasión del mundial en el epicentro de los festejos del aficionado mexicano. Pidió a los seleccionados darlo todo y pronosticó un triunfo de México sin saber que todo quedaría en una ilusión.
5: Con saña me lograste, tengo que ser. Y yo caí en tu trampa ilusionado.
6: 2-1, 2-1, 2-1, 2-1, favor México. Hoy lo gana México. ¿Y cómo dice? Noruega, sigues tú. Noruega, sigues tú. Noruega, sigues tú. Noruega, sigues tú.
7: ¿Qué le pides a los jugadores de la selección?
6: Que lo dejen todo en la cancha, que lo dejen todo.
7: ¡Huevos, huevos!
6: Hoy lo estamos dejando todos nosotros aquí, que lo dejen todos allá.
4: La euforia se apagó con los goles de Inglaterra y aunque por momentos estalló el sí se puede, al final la derrota terminó con el festejo. Apenas sonó el silbatazo final, los aficionados se retiraron del Paseo de la Reforma, reconociendo el papel del conjunto tricolor, pero con el trago amargo que dejó nuevamente el quedarse en la orilla. Pascual Sánchez afirmó que no hay nada que reclamar a la selección, aunque falta dar el siguiente paso.
8: No, la verdad, pues fue un partido muy, sabíamos que era muy difícil. A México le faltó un poco más de suerte. Vamos mejorando, pero realmente siempre no damos el siguiente paso que nos hemos quedado siempre en el ya merito.
4: Otros, como Diego, reconocieron que la derrota duele, sobre todo después de que nos hicieron sentir magia.
9: Pues duele la derrota, está cabrón, pero también nos ilusionaron, nos hicieron sentir magia, como afición nos emocionamos, convivimos, ahora sí que sanamente también aquí con los muchachos, pero pues desafortunadamente nos ganaron, ¿no?
4: Terminó el Mundial para México, pero para los aficionados que se congregaron en el Paseo de la Reforma, la ilusión seguirá dentro de 4 años. Luis es el reporte, buenos días.
3: Gracias, querido Óscar Palacios. Duele la derrota, duele la ilusión. Oiga, ya ahí en Paseo de la Reforma, en el Zócalo, terminando el partido, varios de los comerciantes estaban de plano rematando ya todo lo que vendían, algo, que se llevaran algo. Primero querían hacer su agosto, después ya no. De hecho, las espumas que durante el partido entre México e Inglaterra se vendían en 100 o en 120 pesos, ahora

0: Ya solo estaban en 20 pesos. Y las cervezas que dice el gobierno capitalino que quitó, pues no, seguían vendiéndolas. Nada más que en un primer momento estaban en 100 pesos. Al final ya las estaban dando en 50. Empezaron a rematar, vámonos, todo, todo. Porque pues ahí sí, también se les acabó el agosto a muchos de estos ambulantes. La presidenta de la República estuvo con Delfina Gómez en el Estado de México, en Ciudad Nezahualcóyotl. Al final del encuentro, esto dijo Sheinbaum.
1: Queremos mucho. ¡Que viva la selección! ¡Viva México!
0: Por otro lado, cerca del mediodía ayer, un grupo de manifestantes cerró los carriles centrales y laterales de Periférico Sur a 3 kilómetros donde está el acceso al Estadio Azteca. Ahí improvisaron una cancha para jugar una cascarita contra la FIFA y contra el gobierno federal. ¿Pero qué cree? Ahí en esa protesta, de pronto pasó la camioneta de Cuauhtémoc Blanco. La encararon los manifestantes, la pintarrajearon y encararon así al exjugador del América, además también hoy diputado con fuero protegido y hasta comentarista de fútbol.
2: ¡Samir vive, pinche culero!
0: Así le fue a Cuauhtémoc Blanco, como que no lo quieren mucho. Y tiene razón en alguna parte, los manifestantes muy mal por la vandalización de la camioneta, la pintarrajearon con pintura de aerosol azul. Pero pues tienen razón, el tipo está acusado de vínculos con el narco, el tipo está acusado de abuso sexual, violación, el tipo está acusado de muchas cosas. Pero tiene fuero, lo protege la 4T y no se le puede hacer absolutamente nada. Así como protege también al senador Enrique Insunza, senador de la República, que hoy está cobrando su dieta en cheques. ¿Sabe por qué? Porque tiene bloqueadas sus cuentas por la UIF. Entonces el Senado le manda al senador acusado de narco por Estados Unidos su chequecito para que lo pueda cobrar en efectivo. ¡Qué bonito! Enhorabuena, Saldo Blanco. Se pusieron más o menos las pilas en el gobierno capitalino. Ahora sí no mandaron a los operativos a descansar. Ahora sí el jefe Fénix no mandó mensajitos en WhatsApp diciendo enhorabuena, lo hicimos muy bien, como lo hicieron el pasado martes, en donde, bueno, pues desactivaron operativos y después terminamos viendo la tragedia que fue el Ángel de la Independencia. 4 muertos. Ayer no, ayer Saldo Blanco. Lo que sí es que son millones de corazones rotos. Esos cómo se curan. En otros temas, operativo Air Kings es el nombre con el que autoridades de Estados Unidos han identificado la operación encubierta que culminó con el traslado a territorio estadounidense del Mayo Zambada. Ya no es un invento, esto es real, está confirmado. El avión en el cual trasladaron al Mayo de México a Estados Unidos está exhibido en un museo de guerra. Hoy la presidenta de la República, o al menos eso dijo el viernes, se va a pronunciar sobre el tema. Esto ya no es un invento. La operación se dio en territorio mexicano, por autoridades estadounidenses, por el FBI. Esto lo está diciendo, y no solamente diciendo, sino presumiendo el FBI. Fue el FBI en una operación encubierta, que considera de guerra, quien se llevó al Mayo Zambada. Platicamos del tema en un momento. Por cierto, el abogado del Chapo en México, él se llama Gerardo Rincón Flores, va a presentar documentación a Estados Unidos que probaría la complicidad de 32 funcionarios en el gobierno de Peña Nieto y de López Obrador en el narco.
3: De una lista de 10 personas, se quedaron cortos. Lo que yo voy a mandar se va a expandir a 32. Entre Peña Nieto y Andrés Manuel, aunque lo nieguen, había gente. No sé si te has fijado que mucha gente que estaba con un gobierno ahora está con el otro. Pues no se andaban matando, eran enemigos y ahora son amigos. Mira qué bien, tío, éxito. Nada más te voy a decir esto. Toda la verdad se va a saber muy pronto. Si alguna cosa llega a pasarme, responsabilizo a la FGR, a García Harfuch, a este grupo de gobierno que maneja la presidenta y a los que estaban con Peña Nieto, porque son los que han hecho muchas cosas.
0: La Fiscalía General en Veracruz identifica los restos de la periodista Roxana Guzmán. Usted lo recordará, el 2 de junio la periodista fue secuestrada desde su domicilio. Entraron personas armadas. Parte de estas personas eran policías de Veracruz. Los responsables de la muerte desgarradora, realmente brutal, una muerte salvaje, un asesinato cruento, es el Grupo Sombra de Veracruz. Son los mismos que hace poco más de un año mataron a una chofer de taxi, usted lo recordará muy bien, a una señora ya adulta mayor, que la obligaban a pagar derecho de piso y no pagó. Son los mismos que mataron a Roxana Guzmán. Más tarde platicamos del tema. Enfrentamiento en Sinaloa deja al menos a 10 muertos. Esto sucedió en la sindicatura de Agua Verde, municipio del Rosario, con 10 muertos. Son 10 presuntos narcos armados que terminaron por ser abatidos por el ejército. Encuentran muerto al periodista Alex Serna. Él era creador de contenido en Guerrero, también activista. Fue encontrado sin vida por sus familiares en el CEMEFO luego de permanecer varios días como desaparecido. El activista de la Costa Grande se encontraba desaparecido desde el 20 de junio. El 20 de junio fue cuando hizo su última publicación en Facebook. Bueno, pues aparece muerto. El fin de semana en este país mataron a 132 personas. En Vallarta, una cosa que ha generado ruido a nivel internacional incluso, y es que elementos de Protección Civil y bomberos pudieron capturar a un cocodrilo que se comió, mató a un turista, un joven de 28 años de edad. Entiendo que era un joven estadounidense, ¿no? El que terminó por morir en esta parte ahí de Puerto Vallarta, en donde el cocodrilo lo atacó. Es una playa que de hecho tiene sus letreros y tiene ahí también sus avisos que dice, cuidado, aquí hay cocodrilos. Bueno, pues este muchacho entró y pues por desgracia lo agarró el cocodrilo, terminó por matarlo. Habitantes de la zona denunciaron que ya se había reportado el avistamiento de este cocodrilo. Ya hoy está pues capturado, ya lo van a llevar ahí a otro lado. Y exigieron pues medidas de seguridad más severas para evitar nuevos percances. Esta nota se ha estado dando vuelta al planeta, de hecho, pues porque es muy lamentable y también pues muy, muy fuerte lo que ocurrió en Puerto Vallarta. La muerte de un ciudadano, de una persona que pues se acercó ahí a esta playa, se puso a nadar, aunque insisto, había advertencias y bueno, por desgracia, pierde la vida por el cocodrilo. Bajo custodia de ICE muere otro migrante mexicano, se llama Félix Alcorta Rodríguez, tenía 63 años, falleció hace unos días en el centro de detención del condado Webb en Laredo, Texas. Son 16 ya los muertos mexicanos a manos de ICE. Y Donald Trump, en el marco de los 250 años, tiene un discurso clarititito. Se va contra el comunismo. Tal cual como si esto fuera Reagan. ¿Qué digo Reagan? Tal cual como si esto fuera la etapa de Richard Nixon. ¿Qué digo la etapa de Richard Nixon? Tal cual como si esto fuera 1950. Como si estuviéramos de nuevo escuchando, no sé, a un Kennedy que después toma la decisión de hacer los primeros ataques contra Vietnam por el crecimiento del comunismo. Así. Así un Donald Trump revive la bandera, lo que diríamos en México, la vieja confiable del comunismo.
1: Y toda esa retórica de los comunistas no tiene ninguna oportunidad, ni la más mínima. No queremos comunistas en nuestro país.
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0: Estamos escuchando Así fue de Juan Gabriel. Pásame las galletas de animalitos. Ya no quiero vivir. Ya, se acabó. ¡Qué dolor escuchar a Juan Gabriel! ¡Ay, Dios, no! ¡Qué triste! Pero es que no está en mis manos. ¡Ni modo! ¡Ni modo! Duele el corazón. Pásela muy bonito. Déjame, voy a una pausa. Así fue, de Juan Gabriel. Regresamos y platicamos de muchas cosas. Oiga, ya se lo dije, pero se lo digo de nuevo, porque lo estimo mucho, porque le agradecemos mucho. Usted es un motivo de vida. Gracias por dejarnos acompañarle. Gracias por dejarnos trabajar para usted. Soy Luis Cárdenas. Estamos en la primera emisión de MBS Noticias. Estamos en Dish, en Megacable. Estamos en Exa, en La Mejor, en Globo. Estamos en todos lados y en el WhatsApp 5640-05-1025. 5640-05-1025. 5640-05-1025. Es Juan Gabriel. Yo le dije que no.
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2: Ya son las 7:18, 7:18 en el Lobo 106.1. Temperatura 22 grados centígrados.

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12: Temperatura 22 grados centígrados.
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0: A las 7:22 del 6 de julio del año 2026, siendo lunes, es momento de la politiquería.
1: Tania Vanessa Flores Guerra, que fue privada de su libertad violando dos amparos contra autoridades de Nuevo León y de Coahuila, para hoy ser detenida y sometida a un proceso fabricado con pruebas falsas, con trampas, con argucias por parte del fiscal Federico Fernández.
2: El hecho está en que si nos enfrentamos en una problemática, que no podemos garantizar la interconexión que nos ordena la ley de amparo por falta de recursos. Entonces, esa es la, como que digamos que la punta de lanza para que nosotros podamos estar en una condición digital óptima para llevar a cabo los juicios digitales. Digamos que es la parte que hoy tenemos la obligación, tendría que ser la última parte de un juicio digital completo. No lo vamos a poder hacer tiempo ni forma porque no tenemos los recursos.
3: Nos posicionamos a partir del primer momento de que esta diputada realizó estas declaraciones, por supuesto, ominosas en contra de nuestra comunidad. Estoy seguro, en efecto, tengo información que el partido está actuando por lo que corresponde a ella.
0: 7:23. Vámonos con la politiquería de todos los días. Ahorita volvemos a platicar sobre el fútbol, pero primero hay un asunto que por toda esta euforia está pasando un poquito desapercibido o un muchito, y es el asunto de Hilda Lozoya. ¿Quién es Hilda Lozoya? Hilda Lozoya es la hermana de Emilio Lozoya, que utilizó Lozoya en esta red internacional, déjeme decirle, de lavado de activos, aprovechándose de su puesto cuando él fue director de Pemex. Bueno, la madre de Lozoya ha estado en la cárcel, Lozoya ha estado en la cárcel, y Hilda, que fue prestanombres también de todo esto, o al menos esa es la acusación de la fiscalía, podría también terminar en prisión. Sin embargo, la audiencia será mañana, pueden vincularla a proceso, y en una de esas, alguna medida cautelar sería la prisión, otra puede ser el brazalete o que vaya a firmar. Ya lo veremos. René Cruz, muy buenos días.
4: Luis, buenos días. Con la confianza de que se presentará la próxima audiencia, Nora Ileana García Peralta, jueza de control con residencia en el reclusorio norte, rechazó imponerle la prisión preventiva justificada a Hilda Lozoya Austin por el delito de operaciones con recursos de procedencia ilícita, sin citar un solo artículo de la Constitución o del Código Procesal. La impartidora de justicia se limitó a imponerle a la hermana de Emilio Lozoya, exdirector de Petróleos Mexicanos, una serie de medidas cautelares consistentes en la firma periódica ante la unidad de medidas cautelares, la entrega del pasaporte y la prohibición de salir de la zona metropolitana. En respuesta a los comentarios de la juzgadora, Lozoya Austin señaló: "Tengo fe en la justicia, reitero mi disposición a acudir a las audiencias porque soy inocente, le hablo de corazón, la Fiscalía General de la República ha utilizado a las mujeres de mi familia, a mi mamá, a mí y a mi excuñada, haciendo una persecución política y de género". Durante la audiencia, que se extendió por espacio de 10 horas, García Peralta le concedió a Hilda Lozoya la duplicidad del término constitucional, por lo que será este martes 7 de julio a las 9 de la mañana cuando resuelva si la vincula a proceso. En breves declaraciones a su salida del reclusorio, Emilio Lozoya Talman, padre de Hilda y de Emilio, externó su beneplácito por la determinación de la jueza.
5: Más tranquilo, como siempre, la jueza muy atinada.
4: Por su parte, el abogado Alejandro Rojas Pruneda destacó que durante la audiencia quedó evidenciada la violencia que se ejerció en contra de su cliente.
6: Yo eso es lo que quisiera un poco a lo mejor resaltar, que en esta audiencia lo que se pudo ver fue cómo esta orden que implicaba el uso de la fuerza para traerla era absolutamente injustificada, no tenía ninguna razón de ser. Yo tengo contacto con los ministerios públicos, cuántas veces me lo piden, yo pues atiendo los requerimientos ministeriales, es mi trabajo, y ese trabajo lo pude haber hecho con ella o con quien sea, como así ha sido, y eso me parece que es muy importante.
4: Entre los 54 datos de prueba presentados, los representantes de la Fiscalía General de la República destacaron que Alonso Ancira realizó 5 transferencias por un monto de 3.4 millones de dólares a la empresa Tocho Holding Limited, de la que era beneficiada Hilda Lozoya, quien a su vez realizó 2 depósitos a María del Carmen Ampudia para la adquisición de la residencia de Lomas de Besares en la Ciudad de México. Luis, el reporte que tengo, muy buenos días.
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0: 7:27. A diferencia del martes pasado, hay una muy buena noticia y para mí ese sí es un golazo, saldo blanco. ¿Por qué digo a diferencia del martes pasado? Porque el martes pasado hubo 4 muertos en El Ángel, algunos de ellos francamente por lo que pues varios consideran una negligencia del gobierno capitalino, el haber dejado pasar a tanta gente, el no haber previsto los operativos. Sí, era una multitud, una masa impresionante, más de 1,500,000. Pero fíjese, ayer fue 1,300,000 de acuerdo a los cálculos oficiales del gobierno de la ciudad. Y no hubo saldo blanco. Quizá mucho también tiene que ver la tristeza, el ambiente taciturno que se vivió y las caras caídas. Prácticamente terminando el partido, muchos comenzaron a retirarse, pues un tanto hasta con la capa ahí caída, con la bandera ahí un tanto arrastras con la tristeza, con el corazón roto. Es la jefa de gobierno, Clara Brugada. Escuche usted. Tenemos por ahí el audio, a ver si lo tenemos por ahí. Lo que dijo Clara Brugada el día de ayer. Ay, bueno, ahorita se lo pongo. Viridiana Ríos, gracias por tomar la comunicación. Viri, me da muchísimo gusto poderte saludar como siempre. Te leo hoy en El Milenio como siempre, te leo también. Y me encanta este párrafo fortísimo, pero al final de cuentas que describe lo que se siente. Después vendrá lo de siempre. Al final, el país volverá a encontrarse consigo mismo y sus carencias. Volverán a la discusión pública los temas económicos, políticos y los debates sobre el futuro del país y su curso. Dejarán de escucharse los cánticos, las cornetas, los cohetes y los mariachis. Espero que cuando todo esto pase, no se olvide por completo lo que vivimos. ¿Cómo estás, Viri? Qué gusto saludarte. Buen día.
8: Luis, muy contenta de saludarte. Triste, por supuesto, pues por el resultado del partido, pero la verdad, contenta, justo de eso escribía sobre lo que vivimos, la fiesta pública que se detonó por parte del Mundial, la esperanza, en fin, pero también muy atenta, Luis, al operativo de seguridad que se implementó en Ciudad de México por parte de Pablo Vázquez, porque fíjate que sí fue un despliegue operativo, pues yo diría sin precedentes. La realidad es que en el último partido de México, antes del de ayer, había habido una presencia policial relativamente modesta y bueno, pues el resultado lo vimos todos, lamentablemente la muerte de 4 personas durante las festividades. En esta ocasión se despliegan 17,000 policías, una buena parte de ellos en el estadio, pero otros en Zócalo, en el Ángel de la Independencia. Se despliegan también 8 distintos puntos de apoyo, 37 pantallas para que se pudiera ver el partido desde el Zócalo hasta la Estela de Luz, de forma que se pudiera distribuir a las personas. Controles de acceso a la zona del Ángel y al Zócalo. El acceso era restringido y se tenía un aforo limitado. Una ampliación importante de la ley seca, porque anteriormente solamente incluía las colonias que rodeaban al Ángel y ahora se incluyó a la Roma y a la Condesa. Entonces, pues, ese fue un gran acierto, porque lo que la gente hacía era simplemente cruzarse una calle y entrar a cualquier tienda de conveniencia en la Roma. Ahora, si te soy muy sincera, Luis, lo que yo observo es que la verdad no se pudo poner bien a prueba, digamos, las medidas de control que implementó la Ciudad de México, porque pues tras la derrota mucha gente simplemente sí se fue a su casa. La realidad es que la concentración, aún si fue muy grande, tú ya mencionabas 1.3 millones de personas, pues no alcanzó su punto máximo, porque el resultado, pues al no ser tan alentador, pues terminó con mucha gente simplemente retirándose y regresando a sus casas, en fin. Pero sí creo que tuvimos una cierta mala noticia aquí y es importante acentuarlo. Y es que a los 10 minutos de que había empezado el partido, ya la gente había logrado hacer un portazo y roto los cercos para entrar al Ángel de la Independencia. Entonces el aforo limitado de 25,000 personas, pues simplemente no sucedió. La multitud entró y pues empezó a comportar de manera muy similar a lo que había sucedido anteriormente. Esto quiere decir que muy probablemente si las autoridades no hubieran tenido la suerte pues de que el resultado no hubiera sido favorecedor, pues no sabemos, Luis, qué tipo de tragedias estaríamos discutiendo hoy tú y yo aquí juntos.
0: Sí, claro, porque si estamos hablando de 1.3 millones, el cálculo que dan en el gobierno, y hubiera ganado, que hubiera sido maravilloso, que hoy estaríamos pues en otro tenor, en otro ambiente, ¿cuántos habrían llegado? O sea que te gusta otros 500 mil, más o menos. Digo, nunca lo sabremos, pero a lo mejor íbamos a estar viendo una cosa de 2 millones o quizá un poco más, pues concentrados en el Ángel, en algo que además iba a ser histórico. El portazo al que apuntas creo que es muy importante. El hecho que ahora sí me llamó la atención, Viri, ahora sí tiraron cervezas, ¿no? Y cosas por el estilo con este tema de la ley seca, aunque de todas maneras se vendían. De hecho, al final reportan por ahí hoy algunas crónicas muy interesantes, como ya hasta se estaban rematando. Primero las vendían en 100, 150 pesos, al final ya 50, 30 pesos, lleve, porque pues ya se estaba yendo la gente. Pero hay algo en lo que apuntas hoy en tu columna que yo quisiera preguntarte. ¿Cómo sientes este regreso a la realidad? O sea, el que vamos a ir viendo por parte de México en general, fueron 24 días. Déjame decirlo, creo que muy bonitos, creo que todos los que pues vivimos esto, no sé si tú seas muy aficionado al fútbol, yo en lo particular no lo soy, de hecho soy bastante neófito en ese asunto, un ignorante por completo, pero se sentía el ambiente, se sentía la ilusión, se sentía todo pues como una especie de pausa a una realidad que a veces termina por ser cruenta, ominosa, errática, catastrófica, que tiene sus puntos buenos también, pero bueno, pues que nos regresa con este balde de agua fría. ¿Qué ves tú en este regreso, querida Viri?
8: Bueno, me quedo con varias lecciones, Luis. Me parece que la primera es que sí somos un país verdaderamente extraordinario en las fiestas colectivas. Sí, claro. El testimonio de lo que pasó en el Mundial, la diferencia entre las festividades en México y en otros países. Unánimemente, de hecho, la prensa internacional mencionaba que el mejor estadio para vivir el fútbol era el Estadio Azteca y que la mejor ciudad para vivir la fiesta del fútbol era la Ciudad de México. Porque realmente sí, pues nuestro país se desbocó, se volvió completamente fuera de lo normal en lo que sucedió en todas estas... Yo le llamo ceremonias inventadas. Caminar por el Ángel de la Independencia era ir viendo distintos microcosmos, de pronto de unas personas bailando payaso de rodeo, de pronto de otros pretendiendo ser luchadores. En fin, cada quien, digamos, en su pequeña fiestecita creada alrededor. Eso me fascinó, me parece que con de las mejores fiestas del mundo. Pero creo que también nos deja... Entonces, como Estado, Luis, porque las fiestas colectivas pues van a continuar sucediendo, son parte de la cultura y del etos mexicano. Y creo que no hemos resuelto cómo vamos a tener esto, cómo vamos a permitir una fiesta multitudinaria en donde la gente corre un montón de riesgos.
0: Sí, Luis. Claro.
8: Porque no es solamente las estampidas, digamos, ese es el punto cúspide, digamos, del riesgo. Es también que la gente se sube a los postes, se avienta hacia otros, trata de hacer, en fin, todo tipo de actividades que son enormemente peligrosas.
0: Claro.
8: Y además habiendo ingerido alcohol. Entonces, es algo complicado y creo que hay que aquí ponernos a pensar juntos en cómo tiene con seriedad que permitirse la fiesta, pero también a lo mejor crear ciertas medidas de seguridad.
0: Sí, las mínimas, que además pues para eso está garantizando la seguridad del gobierno, o eso es lo que se supone que tendría que pasar. Si vas a celebrar, bueno, pues no deberías de tener este tipo de riesgos al final de cuentas. Y se trata al final pues de hacer Estado, de hacer valer cierta autoridad sin represiones y nada por el estilo. Simplemente poder coordinar lo que, pues a final de cuentas, para eso se les paga, ¿no, Viri? En fin.
8: Claro. Pero ¿sabes qué, Luis? También creo que nos mostró este Mundial una enorme capacidad para reencontrarnos entre nosotros y para pues saldar ese país que se percibe muy polarizado y muy dividido y unirnos, ¿no? Con tanta esperanza, digamos, por la selección.
0: Ojalá que vengan más ilusiones también del país, no solamente de la selección y del fútbol. Pero mientras tanto, pues aquí estamos, Viri Ríos, te mando un abrazo siempre con toda la admiración. Te leemos en todas tus redes, te leemos ahí en todos los medios en donde colaboras y aprendemos de ti, querida Viri. Gracias.
8: Gracias a ti, Luis. Un fuerte abrazo.
0: Fuerte abrazo. Son las 7:36. Oiga, en otros temas, en Nuevo León. Saludos a Nuevo León. En Nuevo León. Detectives de la Agencia de Investigación de la Fiscalía General de Justicia de Nuevo León han detenido a la exalcaldesa de Musquis, Coahuila, Tania N. Y es seria la detención. esta señora, pues estaría acusada de delitos graves, aunque en este momento, pues es una detención estatal, no federal, no se enmarca en un operativo federal como los que está haciendo Harfuch, por ejemplo. Judith Medrano, me enlazo contigo hasta Nuevo León. Buen día.
9: Hola, ¿qué tal, Luis? Te saludo con gusto. Detectives de la Agencia Estatal de Investigaciones de la Fiscalía General de Justicia de Nuevo León detuvieron a la exalcaldesa de Musquis, Coahuila, Tania N., a la exedil coahuilense de 43 años de edad. Se le imputan los delitos de peculado y ejercicio abusivo de funciones y deriva de una carpeta de investigación iniciada por el delito de peculado en su modalidad de disposición de bienes inmuebles por cuantía mayor. De acuerdo con información de la dependencia, la detención de la exfuncionaria de extracción del PT fue arrestada en la vía pública en las calles de Batallón de San Patricio, en la zona residencial y comercial del municipio de San Pedro Garza García. Ella fue trasladada para su internamiento en un centro de reinserción social en el estado de Coahuila y puesta a disposición de un juez de control y de juicio oral penal, mismo que celebró la audiencia inicial, formulándose la imputación y solicitando la defensa e imputada la duplicidad del término constitucional, siguiendo con la audiencia de vinculación para el próximo 9 de julio, fijándose como medida cautelar la prisión preventiva justificada. La detención de la exfuncionaria es de acuerdo a su presunta responsabilidad en una carpeta de investigación integrada por la Fiscalía General de Justicia del Estado de Coahuila, lo anterior en seguimiento a una denuncia interpuesta por delitos previstos y sancionados en el Código Penal vigente en la referida entidad. Para MBS Noticias, Judith Medrano.
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0: Acaba de empezar la mañanera y la presidenta de la República habló sobre la selección mexicana, ¿cómo no? Escuche.
10: Felicitar a la selección, realmente nos dieron mucha alegría y jugaron muy bien. Faltó el último gol, pero muy bien, nos dieron mucha alegría a todas y a todos los mexicanos.
0: Bueno, vamos a ver de qué más se habla hoy en la mañanera. Hay mucha expectativa porque pues viene este regreso a la realidad, viene el balde de agua fría, sí, lo que quiera. Pero hay mucha expectativa si habrá o no habrá un pronunciamiento hoy o si esto lo esperarán a mañana o estarán pues midiendo el agua en torno a la información ya oficial de los Estados Unidos de Norteamérica, del FBI, por el operativo del Mayo. Usted recuerda, lo informábamos aquí desde el jueves. El Mayo Zambada fue abducido, secuestrado, detenido, capturado, extraído, póngale el término que quiera, por los Estados Unidos de Norteamérica. Digo, sí, ya lo sabíamos, ya lo sospechábamos, lo que usted quiera, pero ahora ya es oficial, tan oficial que la aeronave en la cual se llevaron al Mayo ahora se exhibe en un museo de guerra estadounidense. La presidenta dijo el viernes que hoy podía llegar a hablar del tema. Vamos a ver si pasa o si no. Si están, insisto, midiendo el agua, el timing, a final de cuentas hoy, pues hay capa caída por la derrota de la selección y la salida de México del Mundial. Las 7:40, vámonos a otros temas con Pedro Tello.
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0: Ay, Pedro, o sea, a ver. Ya perdimos, ya nos sacaron, estamos llorando aquí, las galletas de animalitos, estamos cortando las venas, Pedro. Y nos vas a contar que la confianza en junio no mejoró, que se está recortando, que se está proyectando un recorte de empleos. No, mejor vamos a contar chistes, Pedro. Ah, otra cosa, algo bonito. ¿Cómo estás, Pedro? Buenos días.
11: Luis, buenos días. Me gustaría tener noticias mejores en materia económica, pero bueno, tenemos que regresar a la realidad, y la realidad de la agenda económica en México nos plantea de entrada tres noticias que vale la pena mantener en el radar personal. Tal y como lo informó el INEGI en estos últimos días, Luis, la confianza del consumidor mexicano, pero también la confianza de los empresarios en nuestro país y durante el mes de junio, no han repuntado. Volvieron a retroceder. Porque los consumidores piensan que la economía de los integrantes de la familia hoy está peor que hace 12 meses y no esperan que dentro de 12 meses esta situación mejore. Porque también los consumidores consideran que la economía mexicana hoy está peor que hace 12 meses y tampoco esperan que dentro de un año esta situación mejore. Y si nos referimos a la percepción de los empresarios, bueno, pues los empresarios también consideran que la condición de la economía mexicana o el clima para los negocios hoy no ha mejorado respecto a la situación prevaleciente 12 meses atrás y tampoco esperan que esta situación vaya a mejorar dentro de 12 meses. Y lo mismo ocurre con la situación económica de sus propias empresas. Esta situación o la economía de su propia empresa no ha mejorado en 12 meses y no ven tampoco en el horizonte que esta situación vaya a cambiar. En consecuencia, los empresarios mantienen su reticencia o su cautela o su pesimismo, llamémoslo como queramos, para invertir en la actividad productiva de nuestro país. Y esta situación de empresarios y consumidores cuya confianza no mejora son indicios de cómo se puede comportar en los meses por venir tanto la inversión productiva importantísima para generar empleos como la compra de bienes y servicios que es fundamental para el funcionamiento del motor del mercado interno. Y por si esto fuera poco, Luis Auditorio, el Banco de México entrevistó hace unas cuantas semanas a más de 36 grupos de análisis económico del sector privado para preguntarles acerca de las perspectivas que ellos perciben en materia de creación de empleos en este 2016. Y a la par de que redujeron una vez más el crecimiento estimado de la economía nacional, también recortaron el número de empleos que esperan se van a generar en este 2016 por parte del sector formal de la economía. Si en enero estaban pensando que se iban a crear 330 mil puestos de trabajo, una cifra francamente muy baja. En junio, la más reciente encuesta habla de que están esperando la creación de solamente 303 mil empleos en el sector formal de la economía. Así que terminó el sueño del fútbol y regresamos a la realidad de una economía que presenta signos contrastantes en confianza y en empleo, Luis.
0: Oye, para darnos una idea, se planteaban 330 mil puestos de trabajo, que es una cifra nimia a lo que necesitamos. Se recorta todavía como un 10% de ahí, o sea, se van a 300 mil, 303 mil. Pero para darnos una idea, Pedro, ¿cuántos requeriríamos? Ahora sí que lo mínimo.
11: Para que México le dé empleo a quienes por primera vez acuden a mercado de trabajo en busca de alguna oportunidad laboral, tendríamos que estar generando en el sector formal de la economía alrededor de 1 millón de puestos de trabajo. Ándale. Por año.
0: O sea, ni al 30% llegamos, poquito más del 30%.
11: Sí, estamos a menos de la tercera parte de los empleos que requerimos solo para atender a quienes por primera vez acudan, olvidándonos de quienes perdieron su empleo recientemente, Luis.
0: Ahora que también se abren las puertas de la economía informal, ¿eh? O sea, ahí a todo lo que dan, no hay prestaciones, no hay garantía de absolutamente nada. En muchas ocasiones, inclusive, pues más allá de la ilegalidad que tenga que ver con el fisco y con temas administrativos, van a temas que bueno, pues tienen que ver hasta con crimen organizado, pero pues ahí está. O sea, empieza a ser alternativa para muchísima gente en un país que se mueve con ese motor económico, con el informal. Ni modo.
11: Sí, por supuesto. Reconozcamos, desde hace más de 12 meses, Luis Auditorio, la economía informal se ha mantenido como la principal generadora de puestos de trabajo en la actividad económica nacional frente a la, yo diría, irremediable hasta este momento condición de insuficiencia en la generación de empleos por el sector formal de la economía. 55 de cada 100 mexicanos que hoy están ocupados lo hacen en el sector informal de la economía, y los datos que mensualmente publica el INEGI confirman que es justamente en la informalidad donde más empleo se está generando en el México de hoy.
0: Gracias, Pedro. Muchísimas gracias. Te seguimos en tu red. ¿Cuál es?
11: Sígueme en X en @PetelloVillagrán y que te sea un muy buen inicio de semana para todos.
0: Ya que sea el fin, por favor. Gracias, Pedro. Buen día.
11: Hasta luego. Buenos días.
0: 7:46. Rocío Méndez, la presidenta de la República, manda su felicitación a Estados Unidos por la conmemoración de los 250 años de su independencia. Más tarde le tendré los reportes con Pepe Díaz Briseño desde Washington de cómo fue esta celebración. Se tuvo que suspender en algún momento por el calor. Donald Trump está con todo contra los comunistas. Sí, ya sacó la vieja confiable de los comunistas. Vamos a atacar al comunismo. Como si esto fuera 1950, me cae. Adelante, Rocío, buen día.
12: Gracias, Luis. Buenos días. El pasado 4 de julio, la presidenta Claudia Sheinbaum felicitó desde Quiroga, Michoacán, al pueblo y al gobierno de los Estados Unidos por su independencia.
10: Se celebran 250 años de la independencia de los Estados Unidos. Y le mandamos felicitaciones a su pueblo y a su gobierno. Y también recordamos que todas las naciones tenemos derecho a ser libres e independientes. Michoacán es extraordinario. No dejemos nunca que minimicen a ningún michoacano o michoacana, a ningún mexicano o mexicana. Las mexicanas y los mexicanos valemos mucho. Tenemos una gran historia, somos una potencia cultural. Y nuestros valores no los tiene ningún país en el mundo.
12: Es el reporte al momento.
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0: Si me escucha a través de la radio en estos momentos, está sonando Take Me Home de Country Roads, que es una canción de victoria de los Estados Unidos, de John Denver. Muy country, ¿no? Muy, muy estilo gringo. A ver. Vio lo de la FIFA, seguramente usted lo sabe mucho mejor que yo. La FIFA... El árbitro de la FIFA le mete una tarjeta roja a un jugador estadounidense, a su delantero, Florian Balogun. Donald Trump se encanija y la FIFA le quita la tarjeta roja. ¿Qué, qué? ¿Por qué? Pues porque es Donald Trump. Porque a él le dieron el premio de la paz, ¿no? Le inventó Infantino un premio. Y porque Infantino además, o sea, y la FIFA está llenándose los bolsillos con este negociazazazazazo. Entonces, pues lo que diga el patrón, lo que quiere el patrón. Y el patrón se llama Donald Trump y el patrón dice que quiere que su delantero juegue, aunque Trump le vale cacahuate el fútbol, ni le gusta, ni creo que le entienda. Pero dice Trump, ¿por qué salió? ¿Por qué dieron tarjeta roja a este mentado Florian Balogun? ¿Por qué me quitan a mi jugador? Me lo ponen de nuevo. Y la FIFA, sí señor. ¿Cómo decía Cantinflas? Su orden es jefe. Algo así, ¿no? Su orden es jefe. Así está Infantino con Donald Trump. Su orden es jefe. Pues, ¿qué cree? Esta es información de última hora. Bélgica ha sido autorizada para apelar la decisión de la FIFA. Entonces va a poner bueno el pleito. Nada más que ya sabemos para dónde se están cargando las canicas, ¿no? De esto y más platicamos después de la pausa. También del Tour de France, que por cierto, ahí sí ganamos, pero nadie lo pela. Ganamos en el Tour de France con Isaac del Toro. Regreso.

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1: 7:50 aquí a través del Lobo. La temperatura 23 grados centígrados.
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3: En la fiesta del fútbol, la tarde de este sábado nos sorprendió con un nuevo encuentro entre europeos y sudamericanos, pues la selección subcampeona del mundo, Francia, se enfrentó en octavos de final a una motivada selección de Paraguay, que hace unos días eliminó en 16avos a la selección de Alemania. El encuentro fue difícil para ambas escuadras, tanto que fue hasta el minuto 70 que se marcó una falta clara en el área guaraní, y fue hasta ese momento que Kylian Mbappé abrió el marcador poniendo el 1-0 en un partido repleto de aspereza, pues la selección de Paraguay estaba defendiendo su arco con uñas y dientes. Sin embargo, ni su ímpetu ni sus contraataques fueron suficientes para herir a una soberbia selección francesa que estaba deseosa de enfrentarse a Marruecos en cuartos de final. Los 90 minutos y el agregado llegaron a su final sin que hubiera cambios en el marcador, y así fue como Francia, de la mano del dictador Kylian Mbappé, se ha clasificado a la siguiente ronda.
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1: 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La temperatura, 23 grados centígrados.
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19: Saludarte, David Faitelson, muy buenos días.
20: Igualmente, Luis, ¿cómo estás? Saludos aquí, pues despertando de un sueño, ¿no? Todos los despertares de los sueños son realmente complicados. Pero bueno, a ver, el triunfalismo, la fiesta, la pasión no tenía límite. El fútbol de México sí tenía una fecha de caducidad y llegó anoche, irremediablemente, y no hay nada paranormal en lo que sucedió. Inglaterra tiene un nivel futbolístico, uh-huh. México tiene el suyo. No es que se haya engañado, no, de ninguna manera, y a veces era difícil decirlo entre tanto triunfalismo, ¿no? Pero se advertía de que México había hecho una gran, gran labor en, de alguna manera, tapar todos los vacíos que había tenido o que había acumulado su fútbol en los últimos años. Uh-huh. Realmente fue una muy buena actuación, una actuación digna de acuerdo con las expectativas que algunos teníamos. La expectativa real de México no era lograr ganar todos sus partidos en la fase de grupos, no permitir goles, imponerse a Ecuador. Sabíamos que el límite de la selección mexicana podía llegar el 5 de julio, porque ese día, en la fase de octavos de final, tendría que enfrentar a un equipo con la condición, con la calidad, con el nivel que tiene la selección de Inglaterra. Y ese día llegó, Luis, así se puede hablar de simple. El problema es que obviamente el fútbol pues significa alegría y nadie quiere dejar de estar alegre, ¿no?
8: Yo me quedo con las lecciones que aprendo de ti, David. Hace unos días nos decías, estamos entre las mejores 16 selecciones del mundo, ahí sí llegamos, ya llegar a las mejores 8, vamos a ver, pues no llegamos, no somos parte de las 8 mejores del mundo, y es el balde de agua fría que nos deja helados y que termina por congelar y romper en mil pedazos la autocomplacencia que vivimos en los últimos días. Ni modo, o sea, duele, pero lo mencionabas también. Es como de pronto, como avanzábamos, sacarte la lotería sin haber ni siquiera comprado el boleto. Se impuso la triste realidad, ni modo.
20: No, de acuerdo. Y a ver, lo único que volvimos a comprobar en estas últimas semanas de realmente de algarabía, de delirio, de pasión en las calles, es para mí dos cosas o tres cosas. Primero que el fútbol es capaz de generar eso, ¿no? En un pueblo como el mexicano, lo cual es, bueno, genera ilusión, genera alegría, genera esperanza. Nada iba a cambiar, si México es campeón del mundo, nada iba a cambiar en los muchos problemas que confrontamos los mexicanos todos los días. Eso está claro, ¿no? El fútbol lamentablemente no tiene ese poder, tiene un poder diferente. Y comprobamos que tenemos una gran pasión por el fútbol y que además tenemos una gran pasión por noticias buenas, por alegría, por mensajes de unidad. Perfecto, el fútbol lo logró. Ahora, el otro mensaje claro y contundente, Luis, es que nuestro fútbol tiene un límite. Deportivamente hablando, y eso no es algo que yo lo deseo, lo quiero, o si Edson Álvarez se equivoca, o si tal Arangel está bien, o si ayer Jorge Sánchez también comete algunos errores. Se trata de producir más futbolistas, y para eso se requieren tomar decisiones diferentes en las formas en las cuales se administra el juego en México. Tenemos muchas ventajas, tenemos buenos estadios, hemos sido 3 veces sedes mundialistas, tenemos instalaciones, claro, infraestructura, tenemos a los clientes, porque finalmente para el fútbol, para la industria del fútbol, los aficionados son clientes, pues tenemos a los clientes ahí en primera fila dispuestos a pagar lo que sea con tal de vivir parte de esa pasión. Nos hace falta tomar decisiones que son fundamentales para cambiar la estructura de nuestro juego. Y mientras no las cambiemos, no vamos a alcanzar el nivel de excelencia.
8: Yo no sé de la técnica, de las estrategias del fútbol. Lo veo cada 4 años con mucha pasión. Veo de vez en cuando algún partido que brinca. Pero ayer me llamaba la atención, te escuchaba en las narraciones, escuchaba lo que estaba pasando, y ya al final, pues parecía un juego un tanto elusivo, un tanto así errático. Ya vamos a darle, vamos a ver cómo le hacemos, pégale, a ver en qué momento llega, a ver si en una de esas algo nos bendice, nos toca la suerte, nos toca alguna especie de designio divino, y se metía el gol. Como que no había una estrategia, como que era de ya al final vamos a darle, ¿no? Con mucha desesperación.
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10: ¿Qué tal? Muy buen día. Muchas gracias por estar con nosotros por la mañana el día de hoy, que como usted sabe, es nada menos que ya, pues, 6 de julio del año 2026. Bueno, pues las cosas pasan y la participación de nuestra selección en el Mundial termina. Habrá que hacer un recuento y habrá que hacer un análisis y habrá que ver qué hacemos. Y lo que decía David Faltinson ahorita, pues tal vez tenga razón. Habrá que producir un mejor fútbol para tener un mejor nivel. Porque pues las cosas no se dan por magia. Efectivamente la selección hizo mucho con lo que tenía en cuanto al nivel. Porque llegamos a instancias muy altas, sin goles, y invictos y demás. Pero las secuencias son lógicas. Y obviamente no Inglaterra, el que hubiera sido de los 8, de los 10 primeros lugares, nos hubiera competido a otro nivel, con exigencia mayor. Probablemente si hubiéramos tenido la suerte de Argentina, ¿no? Bueno, que con Cabo Verde estuvo cañón, pero la suerte de Argentina, de que va Cabo Verde, va a Egipto, pues son selecciones un poquito menores, pero de ahí en más, pues pasar a una instancia o a otra realmente no nos pone en la perspectiva de donde estamos. Creo que efectivamente tiene razón el señor Faltinson. Estamos dentro de los 15, tal vez 12 primeros del mundo, pero no de los 8. Pues ni modo, ni modo. Ahora, de que las ilusiones estuvieron a todos, sí. De que creíamos que iba a estar peor, también, ¿no? Porque eso de los dos goles con los errores que tuvimos ahí de parado en la defensa y que hayan sido tan consecutivos, deja tú tan tempraneros, porque estuvieron más o menos después de la mitad del primer tiempo, pero tan seguidos, ¿no? En 2 minutos, 2 goles, dijimos, esto ya se acabó. Y no, hubo garra, hubo pasión, hubo ganas, pero pues las ganas terminan cuando la estrategia no llega y cuando el talento, y no digo el talento de los chavos, sino el talento no se ha trabajado para desarrollar los objetivos necesarios. Entonces, pues ni modo, ahí está. Los chavos le echaron todas las ganas, siguen y seguirán siendo nuestros ídolos, y ahora hay que tomar plan B, como en casi todos los mundiales. Pasamos a la etapa en que tenemos plan B, porque el mundial va a seguir. Hoy hay un juegazo entre Portugal y España, y va a seguir. Bueno, pero ¿qué tal la pasó usted? ¿Hubo carnita asada? ¿Hubo reunión con amigos? ¿Hubo familia muy contenta? ¿O se fue al Pancho Villa? Porque aunque usted no lo cree, hubo gente en el Pancho Villa. Hubo gente, por supuesto, en la Plaza del Ángel. Ahorita le tenemos todas las imágenes. ¿Cómo la pasó? ¿Cómo estuvo con la selección? Que ese es otro de los objetivos finalmente del Mundial. Que aunque ya hubo gente, por supuesto, en la Plaza del Ángel. Ahorita le tenemos todas las imágenes. ¿Cómo la pasó? ¿Cómo estuvo con la selección? Que ese es otro de los objetivos finalmente del Mundial, que aunque no sea directo,

0: Receta para ver si así se revertía algo. Bueno, bienvenidos todos a través del canal 60 de Conmocable, Huachocho, Jiná, Jiménez, Madera, Guerrero, todos estos lugares donde usted nos puede ver, escuchar. En los lugares como la sierra y estos áreas donde nos ven, gracias por estar viéndonos. Creo que hubo lluvia en el fin de semana en algunos lugares, no como la Parral del otro día, pero sí hubo lluvia, así es que hay que tener precaución, de hecho, porque viene esta temporada, aunque en la zona centro no ha llovido todo lo que esperábamos, hay otras áreas en las que sí. Ojalá que siga lloviendo y que sigan presentando estas oportunidades de estar con más humedad, con menos temperatura alta además. Bueno, bienvenidos todos a través de Facebook, en el Lobo 106.1 y en Lobo TV Chihuahua. Ahí tenemos la oportunidad de tener esta transmisión y también en algunas otras páginas de Facebook, en Alexa, en por supuesto también en la aplicación de Android y Apple de Lobo Stream, en la radio, en el Lobo 106.1, donde usted nos esté viendo y escuchando. Tratamos de estar en la mayor cantidad de lugares para que usted nos pueda escuchar en YouTube, en el Lobo TV Chihuahua, también en el canal de YouTube. Ahí estamos también, en todos los lugares, tratando de transmitir para usted. Vamos con las notas más relevantes del día de hoy, que le digo es 6 de julio del año 2026. México termina su participación en el Mundial, sufrido el juego, pero finalmente ahí en la Plaza del Ángel también hubo miles de chihuahuenses disfrutándolo. Miles de mujeres acuden al evento de César Jáuregui, que va por la libre, literalmente, ahorita le cuento. Realizan marcha LGBT+, aquí este sábado, pasó por frente a nuestras instalaciones, le tengo también lo que pasó ese día. Hacienda afirma que no debe haber recortes de personal en las dependencias, se buscará que sean otros programas y otros asuntos los que se afecten. Y de la Fiscalía nos va a acompañar Daniel Terrazas, que es de mediación de esta área específica en donde usted puede resolver sus conflictos antes. Todo esto y más por la mañana.
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0: Ahí está en mi escritorio. Oigan, déjeme le digo. Yo estoy afónico, pero no estoy afónico por lo de la selección. Ahorita le tengo unas imágenes. Es que todavía lo veo y se me pone la piel chinita. No sé por qué. Sí entiendo por qué, pero a veces no valoramos un deporte por otro. Lo que hizo ayer el señor, porque a mí no me importa que tenga 22 años y que sea un chavito, el señor del ciclismo Isaac del Toro, es una anécdota. Es historia pura. Más allá de sus palmarés que tiene, bueno, ningún ciclista mexicano nunca en toda la historia, ¿no? Pero ayer haber entrado en primer lugar y además abrazado de Podi. No. Podi, hermano, ya eres mexicano. Claro que sí. Porque lo deja ganar Pogacar en una escena de la historia del Tour de Francia. Y el Tour de Francia, le estoy hablando, que es la carrera más emblemática del ciclismo a nivel mundial. Pero bueno, ahorita lo platicamos. Por lo pronto vamos con lo de la selección, porque finalmente sí entiendo que la selección tiene todo este espacio y que todo el mundo le gusta el fútbol y que todos somos directores técnicos y que todos hubiéramos metido otros jugadores y que todos hubiéramos hecho otro juego diferente y que nos da para la oportunidad de estar juntos en familia. Pero pues los responsables son los responsables y por eso dijo Javier Aguirre, el técnico fue el responsable, yo me despido de la selección. Igual y con todas las ocasiones, que son varias, en las que el señor Aguirre nos ha dado alegrías y tristezas en estos juegos. Bueno, miles de chihuahuenses acudieron ayer a la fiesta mundialista en el encuentro entre la selección de México contra la selección de Inglaterra. Esto en el centro de la ciudad. Como usted ve en las imágenes, los aficionados se dieron cita desde temprana hora en la Plaza del Ángel, donde los ciudadanos acudieron para disfrutar el gran encuentro futbolístico. Ahí estaban, mire, la verdad estaba lleno, la pantalla espectacular y mucha gente contenta en un juego que se retrasó, por cierto, una hora por cuestiones del clima en la Ciudad de México, lo cual hizo que muchas más personas lograran llegar hasta el centro de la ciudad. El operativo de seguridad en la zona por parte de la Secretaría de Seguridad Pública Estatal, así como la Dirección de Seguridad Pública Municipal, no reportó incidentes graves y miles de personas, véalas todas ahí, ahí se ve. Esta es la capacidad de convocatoria de esta selección, de vestirnos de verde y de ponernos contentos a todos. Ojalá que así siga esta fiesta mundialista, a la cual México también se despidió el día de ayer en este emblemático Estadio Azteca, en el cual se le hizo un homenaje, por cierto, a Guillermo Cañedo y a Emilio Azcárraga Milmo, creadores del Azteca, fundadores de este estadio y de las opciones del 70 y del 86 para que México tuviera la Copa del Mundo. Así las cosas, pues. Esto pasó por la tarde.

0: La tristeza llegó en la noche, cuando nos dimos cuenta de que se intentó, pero no se pudo, y que el marcador quedó 3-2. Pero, de todos modos, como unas 150, 200 personas fueron a darle la vuelta ahí a la glorieta. Se cerraron las calles nada más para darle espacio a estas personas que estaban ahí. Algunos corrían, otros ondeaban la bandera, los claxons que se escuchaban a lo lejos, porque ahí estaba cerrado el tráfico, pero la gente estaba contenta hasta cierto punto por la participación de la selección. Yo entiendo que hay muchas personas que hoy están poniendo en internet aquella frase que nos duele de que jugaron como nunca, perdieron como siempre. Sin embargo, pues sí, hubo una esperanza distinta y tenemos la oportunidad, como cada 4 años dirán, pero la oportunidad de una generación de algunos que lo hicieron muy bien. Eric Lira lo hizo maravillosamente. Bueno, Morita, muy bien. Fidalgo como que medio errático al final, pero bueno, finalmente ahí estuvo. También Quiñones, que todo el mundo se enojó porque sacaron a Quiñones, que era nuestro goleador, ¿no? A lo mejor hubieran tenido mejor opción, no lo sé. Quizás él ya estaba también muy cansado. Recuerden que hay que correr mucho, hay que tener niveles muy altos de rendimiento físico y a veces dicen pues que entre sangre fresca aquí. Pero bueno, como haya sido, así las cosas. Poco a poco comenzaron a llegar las personas, le digo ahí, y unos 200 máximo se juntaron y luego hicieron esos festejos y se terminó el festejo de la selección. La presidenta de la República, como también ya le escuchó con Luis Cárdenas, dijo que felicidades, que los queremos mucho y que la selección vive en el corazón de las y los mexicanos por siempre, esta selección 2026 que nos llenó de ilusiones y que finalmente ahí nos tuvo a todos sentados viéndola una vez más. Eso es lo difícil, ¿no? Porque después de un mundial tan desastroso como el de Qatar, todo el mundo diría, la próxima no la veo para nada, nada. Los niveles de audiencia, de rating y de expectativas en redes sociales se incrementaron como nunca para la selección mexicana. Y bueno, eso obviamente también tiene un valor comercial. El alcalde de Chihuahua, Marco Bonilla, dio su mensaje señalando lo bien jugado por la selección mexicana. Dijo, vibramos, gritamos y sufrimos juntos con el corazón en la garganta. No pudo ser esta vez, pero me quedo con algo que ningún marcador puede quitarnos, la unión del país entero alentando a los suyos. ¡Viva México, hoy y siempre! Efectivamente, hay que quedarnos con lo bueno y hay que tratar de arreglar lo malo. Es la selección, pues, y su pase por el Mundial. El país termina así, además, su participación. El Estadio Azteca cerró ayer su último juego mundialista, probablemente en la historia. Vamos a ver qué pasa, porque eso decíamos desde el 86, ¿no? Después de que se repitió 16 años después, del 70 al 86, decíamos, es el último juego mundialista del Azteca cuando se jugó ahí la final, y ándale que no. Tuvimos todavía 40 años más, otro más, igual y en 40 o 50 años tenemos otro más. Quizás no lo veamos, pero puede ser que sea el mismo inmueble o un inmueble similar después de alguna remodelación, el Azteca. Que por cierto, los ingleses dijeron que está muy bonito el Azteca. Los dos, oiga, Bellinger, qué jugadorazo es, qué bárbaro. ¡Qué bárbaro! Es que hay que decir lo que es también. ¡Qué jugadorazo! ¡Qué bárbaro! No solamente porque nos metió gol, que qué gacho, ¿no? Y además, qué buena gente, ¿no? Porque cuando cambia la playera con Morita, lo abraza y le dice, tú eres, o sea, tú lo vas a hacer. O sea, como que le da esa opción. No. Pues ni modo. Así las cosas. ¿Nos paramos de fútbol tantito o le seguimos? Porque podemos seguirle toda la hora si quiere, pues ya con esto de que el fútbol ya se va a seguir. Y nos vamos con los pronósticos de Portugal y España y todo esto. Bueno, ahí le va. Este sábado se lleva a cabo un evento que se llama Mujeres Caminemos Juntas. Mire nomás la invitación que logró César Jáuregui en el Salón Lago di Como, que está acá en la zona de la UVM, para terminar la Teófilo Borunda, en donde literalmente miles de personas, y le voy a decir por qué, 1,700 personas. El salón era para 1,200. Ándele que le abrieron un ala especial, le pusieron unas mesas y 1,700. Como si había inspector de protección civil, usted a disculpar, pues no pudieron dejar a nadie parado. Entonces se quedaron afuera como 200 y tantas personas. Sin embargo, César Jáuregui hizo 2 eventos, ahorita le voy a decir por qué. En el evento de Mujeres Caminemos Juntas, este que está aquí, encabezado por el exfiscal, la respuesta ciudadana superó las expectativas y entonces, pues, aquí el asunto estuvo difícil para todo el manejo de la cantidad de mujeres que fueron. mujeres y poquitos hombres, hay que decir que también había algunos hombres. Bueno, al dirigir su mensaje, César Jáuregui agradeció la presencia de los asistentes, les expresó que las mujeres serán fundamentales en la construcción del proyecto para el futuro de Chihuahua y dijo que esto ya no lo detiene nadie y que él es un funcionario de los que sí recibe a todos los ciudadanos. Mira, aquí está lo que dijo César Jáuregui.
1: Yo no vengo, y esto es muy importante que lo sepan, yo no vengo a proponerles un proyecto de gobierno para la mujer. Yo vengo a que lo podamos construir juntas y juntos, porque algo que tienen los gobernantes, algo que está pasando en México cada vez en forma más frecuente, es que los gobernantes no escuchan, y quien no escucha se equivoca. Quien no es capaz de recibir a la gente cuando le tocan la puerta, de contestar el teléfono cuando hay alguien que requiere la ayuda, que indolentemente puede haber filas de gente en su oficina y ni siquiera se preocupa de recibirlas. Esos funcionarios hacen mucho daño.
0: Esos funcionarios hacen mucho daño, dijo. Ahí está, pues. Ahí está, pues. Eso lo dijo el fiscal César Jáuregui. Hay quien dice que va tan por la libre que ya hubo una llamada de Palacio de Gobierno para decirle, vente a reunir, vamos a ver qué hacemos. Y que él dijo, yo hasta que no me digan cómo va a ser lo de la candidatura, me reúno con quien tenga que reunirme. Que no quiso, que dijo no. Y así de libre está la cosa, pues a lo mejor y sí. La convocatoria, le digo, fue tan amplia. Antes de irnos al clima, le digo que el evento, al verse superado, algunas 200 personas que estaban al exterior, pues empezaron a decir, ¿y ahora nosotros qué? Si también nos invitaron. Entonces César Jáuregui las mandó al, ¿cómo se llama? El restaurante que está ahí en el canal, también la Teófilo Borunda, Encino no. Bueno, a un restaurante que está sobre la Teófilo Borunda, en donde ahí les pichó el desayuno y les dijo, no les puedo dar todo el discurso, pero sí les vengo a decir que muchas gracias. Y bueno, no eran 200 personas, porque unas sí llegaron y otras no. A lo mejor unas se los creyeron y no, o no, pero ahí estaban en este restaurante. César Jáuregui así lo dijo. Mira, aquí está cuando la recibe allá en el restaurante el fiscal o el exfiscal.
2: Ahí, y todos ustedes que se quedaron aquí afuera, les quiero agradecer desde lo más profundo de mi corazón el que hayan ido y una disculpa sincera. Nos vamos a ver en otros eventos pronto y muchas gracias por todo el respaldo que me han dado.
0: En Rizos, ya lo vi, es el en Rizos ahí del canal. Bueno, ahí fue. Ahí está, pues. Esto fue lo que pasó el sábado en la mañana. Si es que César Jáuregui, con cientos de personas, él dijo que el movimiento ya no lo para nadie, vamos a ver qué pasa. Dicen que ya se está ordenando todo y que va a salir humo blanco del PAN estatal, a ver en qué sentido viene y si esto provoca unidad o división, porque luego también hay que cuidar las estructuras panistas aquí en la ciudad de Chihuahua y las candidaturas a diputados y bueno, tantísimas cosas que tienen que revisar. Pero ya se lo platico después. Por lo pronto, vamos a mensajes y al regreso, la marcha LGBT+, que se llevó a cabo en la ciudad de Chihuahua, y lo del asunto de los recortes, hay recortes de personal, no los hay. ¿Qué dice el secretario de Hacienda, el secretario de Desarrollo Urbano? También, por supuesto, la fiscalía, de estos recortes o no. Ahorita le platico. Por lo pronto, vamos a mensajes. 614-106-1074, el WhatsApp de Lobo 106.1. Volvemos, no se vaya. Estamos por la mañana. Aquí está Sofía con el clima.
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4: Hola, ¿qué tal? Muy buenos días. Para hoy lunes 6, una circulación anticiclónica en niveles medios de la atmósfera en interacción con un canal de baja presión y el ingreso húmedo procedente del Océano Pacífico favorecerán ambiente de templado a cálido por la mañana, de caluroso a muy caluroso por la tarde, ambiente de frío a fresco en la zona serrana, cielo de mayormente despejado a mayormente nublado. Vientos de 10 a 20 kilómetros por hora que pueden superar los 55 kilómetros en partes de la zona norte. Las lluvias pueden estar acompañadas de fuertes ráfagas de viento previo a la lluvia, actividad eléctrica y posible caída de granizo. Las temperaturas esperadas para hoy serán: Chihuahua, una máxima de 35 con mínimas de 23. Juárez, una máxima de 38 con mínimas de 25. Guerrero, una máxima de 30 con mínimas de 15. Jiménez, una máxima de 35 con mínimas de 24. Ojinaga, una máxima de 38 con mínimas de 26. Madera, una máxima de 28 con mínimas de 13. Huachuchi, una máxima de 25 con mínimas de 10. Cuauhtémoc, una máxima de 29 con mínimas de 17. Parral, una máxima de 31 con mínimas de 20. Informó por la mañana Sofía Ochoa.
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0: Bueno, pues sí, es que hay tantas cosas. Que si los cambios, que si no los cambios, que si el cabezazo de Jiménez que al principio no se logró y que... Pues sí, muchas cosas, la verdad, pero pues el hubiera no existe, entonces vamos a hablar sobre la realidad. Dice, buenos días, Jonathan dice, ¿cómo está aquí? A ver, ahí le va. El domingo iniciamos la mañana con Del Toro ganando la segunda etapa del Tour de Francia. A mediodía gana Patricio Howard en la IndyCar en Ohio. Todo parecía un gran día para México, pero Inglaterra nos regresó a la realidad. No basta con jugar bien, los ingleses inventaron el fútbol y ayer en 2 minutos nos acabaron el sueño. Pues sí, también, le voy a decir una cosa, Inglaterra va a llegar al siguiente nivel y quién sabe. Tampoco creo que son la super selección, por eso más me preocupaba México, porque esto era esta ronda, pero la siguiente, ¿qué tal que nos toque España o que nos toque Francia, que nos toque y ándele? Pues va a estar peor. Digo, porque son selecciones que están a un nivel aún más arriba que Inglaterra incluso. Buenos días. A pesar de los malos comentarios y excepciones de la mayoría de las personas, en mi caso solo quiero comentar que los chavos de la selección mexicana han hecho un excelente trabajo y muchos aplausos para ellos. Para el siguiente mundial esperemos que con la experiencia que tuvieron el día de ayer mejoren un poco más su desempeño. Hay que echarle ganas, claro que sí. Dice, buenos días, México, México y el corazón verde grandote. Gracias, claro. Y ni hablar. A ver acá ahorita qué nos están mandando aquí. Porque dice, módulos de riego distrito 090, exigimos el cumplimiento de los acuerdos firmados con Conagua. Ándele pues, ahorita checamos esa información con gusto. Dice, buen día, semáforo de la Monte Albán y Homero, que en el sur a norte no funciona. El de hecho ha habido 3 accidentes durante la semana pasada, ya tiene algunas semanas sin funcionar. Monte Albán y Homero. Buenos días, Jonathan. Escuché que tienes los hermosos perros bulldogs. Por si algo tienes crías, no vayas a lucrar con ellos. Con todo gusto, encantadísima de tener una adopción. Ya no pueden tener perritos. ¿Y qué crees que es que uno de ellos es adoptado? Bueno, ha habido circunstancias en mi casa que he tenido 2 bulldogs adoptados. Porque de mucho tiempo atrás tengo una perra bulldog. Por ejemplo, el alcalde también tiene una perra adoptada. De hecho, la perra del alcalde hubo quien nos lo ofreció. La perrita del alcalde que acaba de adoptar. Pero bueno, eso son unas adopciones complejas porque sí tienes que tener especialidad en criarlos. La crianza es compleja y requieren de muchas cosas. Pero sí, no, ¿qué te pasa? La princesa, la dueña de la casa es mi gordita y los otros 2 gorditos también los quiero, pero mi gordita es especial. Bueno, buen día. Puras promesas se vuelven y a la mera hora no se acuerdan del pueblo. Siempre van a corrupción, señores, siendo la misma mafia siempre, pues menos cumplirán las promesas. Dios nos libre de que Sarja Jorge llegue a gobernador, nombre corrupción o más no poder. Bueno, en realidad está buscando ser alcalde. Pues el restaurante se llama Enrizos, así es, muchas gracias. Y lo dice, saludos, que México vuelva a tener un periodo como el del año pasado, así incierto, pero que al final tengan buenos jugadores que demuestren que pueden dar la camiseta por México. Aquí lo importante ocurre cada 4 años. Lo demás es solamente especulaciones de quienes viven del fútbol con sus comentarios y con sus programas. Es que yo sí quisiera algo más sistematizado. O sea, que realmente hubiera como que una propuesta de que los jugadores de aquí puedan ir a jugar a Europa, etcétera, etcétera. La verdad es que sí. Buenos días, señor. Una pregunta. ¿Van a pasar el juego de España contra Portugal en el Ángel Fiesta Mundialista? Gracias. Que yo sepa, no. Que yo sepa, no. Ahorita le digo, pero creo que no. Bueno, vamos con un par de notas y luego ya seguimos con lo de sus mensajes. Es 614-106-1074 y también con lo de los deportes. Este sábado se llevó a cabo la Marcha del Orgullo LGBT+ de Chihuahua. En realidad el día fue el 25 de junio, pero 4 de julio, que por cierto también cumplió 250 años el Estados Unidos de su independencia, se realizó esta marcha que usted está viendo las imágenes, que partió desde la zona de la Comisión Estatal de los Derechos Humanos con cientos de personas que llegaron hasta el centro de la ciudad. Esta marcha inició su recorrido, le digo, ahí en esta comisión, con un nutrido contingente, el cual expresó sus consignas. El propósito central de la movilización de este año es exigir igualdad sustantiva, justicia reparativa y visibilizar la problemática de discriminación en contra de las diferentes comunidades. El punto final de la marcha fue en la Plaza de Armas, en donde se realizó un evento masivo con estas personas que fueron desfilando aquí. Por cierto, pasaron enfrente de nuestras instalaciones. Este sábado fue pues la Marcha del Orgullo LGBT+ de Chihuahua. Ahí está pues. Se realiza una semana después de la de México para que todos acudan al evento de México, ¿no? Que es muy grande, el que está allá en la Ciudad de México. El secretario de Hacienda, José Jesús Granillo, dijo que el recorte de recursos federales y la falta de participaciones obligaron a coordinarse con dependencias estatales para proteger la operación, mantener obras y evitar despidos. El recorte de recursos federales afectó las finanzas del gobierno estatal y puso en riesgo obras de infraestructura, dijo Granillo. Añadió que la falta de participaciones representó una realidad que obligó a buscar medidas de no afectar la operación pública. Aquí está José de Jesús Granillo.
11: La forma, sentados con ellos, de cómo no afectar la operación del propio gobierno del estado, pero sí apretarnos el cinturón. El recorte o la no llegada de las participaciones es algo que es una realidad y que tenemos que buscar la manera de que esto no nos afecte, sobre todo en las obras de infraestructura. Recordemos que el esquema que armamos para todo lo que tiene que ver con infraestructura a través del punto adicional del ISN y del crédito lo tenemos garantizado, y que eso es lo verdaderamente importante. Son acciones contracíclicas que tienen que ayudarnos a mejorar las condiciones de economía del Estado.
0: Ahí está lo que dice Granillo, José Jesús Granillo. el día de hoy. Antes de irnos a los deportes, están ahí las imágenes de Isaac del Toro. Mire, este es un campeón mexicano. No quiero decir que los chavos de fútbol no se la partieron, pero vea lo que consigue por primera vez un mexicano en el Tour de France. Aquí está, pues, mírelo. Ahí está con su camiseta, ni más ni menos, de que es el del rey de los puntos. Y luego ahí está con su camiseta blanca del joven con mejor desempeño. Y además se llevó la segunda etapa del Tour. O sea que ese es un campeón. ¡Qué bárbaro! Y ahí están las banderas mexicanas. Lo fueron a acompañar muchos mexicanos porque están ahorita en la frontera entre España y Francia. Y en España, pues la verdad, la comunidad mexicana sí es amplia. Entonces fueron allá hasta el presidente o el expresidente Calderón estuvo allá saludándolo, por cierto. Para los que no les cae tan bien, pero lo hizo porque es fan y porque es un deporte espectacular y de gran desgaste. Tuvo una descompostura y lo ayudó Visma. El equipo contrario lo ayudó porque se desencadena y la cadenita de abajo del desviador es la que se mueve. Entonces había que hacerle una reparación ahí con una pinza, nada más doblarla hacia adentro, pero pues él no la tenía. Entonces se para y le por el radio habla a su equipo y su equipo no está cerca. Está como a 5 minutos y llegan y le dan otra bicicleta, por cierto. Que por cierto terminó con una bicicleta distinta a la que él usa porque le cambiaron la bicicleta. Pero de cualquier manera, ese minuto y medio que perdió, dijeron, no, ya valió y nada. Es una estrella, es un grande, de verdad. Vamos a los deportes, Nicolás Flores.
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12: Muchísimas gracias, amigos. Tiempo de información deportiva. Impresionante lo ocurrido ayer con el triunfo del Torito, del Pato O'Ward, con la gran actuación que tuvo la selección ante el equipo de Inglaterra, con un cierre pues espectacular de eventos ayer. La ilusión del estadio de la Ciudad de México murió hasta el minuto 101. Esta vez los aficionados mexicanos no se rindieron, al igual que su selección. Hasta el último minuto no le voltearon a su propio equipo y soñaron que por primera vez se podía machacar una potencia como Inglaterra. El resultado terminó de un 3-2 a favor de los europeos, el aztecazo más doloroso de todos. De nuevo, el diploma de jugamos como nunca y perdimos como siempre. Es que si hay que hacer cosas diferentes, digo, si queremos obtener resultados diferentes, hay que hacer cosas diferentes. Se atacó demasiado en el segundo tiempo, pero bueno, los mismos recortes, lo mismo que sabemos ya de los jugadores mexicanos, no quiero entrar en detalle, pero pues ahí están los resultados. Nos reíamos hace poco porque en el Clásico Mundial de Béisbol obtuvimos un tercer lugar y le ganamos a Estados Unidos y le jugamos al tú por tú y perdimos en la última entrada, en el octavo inning y en el último capítulo contra la superpotencia Japón. Y miren, un décimo lugar, onceavo, pues lo estamos vitoreando tanto a un jovencito que juega muy bien, por cierto. Este hombre, en el caso de Quiñones, para mí, pues lo mejor de lo mejor de México, el único naturalizado que ha dado resultados muy bien. Lamentablemente lo sacaron, pero sin cosas diferentes no vamos a hacer cosas diferentes. El caso, por ejemplo, ahorita vamos a ir con él, de el mejor ciclista mexicano de todos los tiempos que está creciendo. Ha obtenido resultados en los últimos tiempos. Campeón juvenil, fue a Europa, hizo su propio trabajo, Jonathan. Y aún así hay gente que tiene dudas de que pueda ser campeón en Europa. Ya vimos que uno de los gregarios que se suponía iba a estar de gregario, Poggi, lo ayudó para que fuera campeón.
0: Es un entonces, detalle que tiene porque sigue siendo gregario de Zac del Toro. Hay que decirlo, es muy difícil que él gane el Tour.
12: Con Pogacar
0: enseguida, ¿no? Sí, pero el Tour en general, él tiene que decir yo soy, pero le da un lugar de sucesión de lugarteniente, decir tú eres el segundo de a bordo. Cuando le dice, hiciste todo este esfuerzo, cruzó todo. Hay que decir que, fíjese,
12: un minuto
0: ahí le va.
12: Fue el
0: cuando,
12: que perdió.
0: Cuando faltaban, sí, un minuto, casi un minuto y medio. Cuando faltaban 2 kilómetros, él era el penúltimo del contingente que iba enfrente, Isaac del Toro. Dos kilómetros. Cuando faltan 600 metros, inicia una aceleración.
12: 800.
0: Bueno, sí, porque en el 600 sube y después de una aceleración que tuvo de aproximadamente 40 segundos, es que estamos hablando de muy poquito tiempo.
12: Impresionante.
0: sube hasta 70 y tantos kilómetros por hora y rebasa a todos. Y entonces ahí
12: entra los últimos, puede llegar y dice, no, pero este chico está es loco.
0: Lo que hizo es espectacular. Y entonces él se pone a cuidar a Vingegaard que no lo vaya a rebasar. Entonces,
12: exactamente.
0: Poggi lo que hace es ser el gregario de Zac del Toro.
12: Otra bicicleta, la ponchadura, no era el especialista en esa carrera. Impresionante lo que hace este hombre. Y ahí lo juzgamos por resultados. Imagínense, yo no quiero decir una vez más que este chamaquito de quien hemos hablado, Morita, pero nos lo está vendiendo psicológicamente la selección para tener un aliciente. ¡Qué padre! Pero bueno, nos falta, le falta más. Hay que creer verdaderamente en quienes... están levantando miles de mexicanos que van hacia adelante, y qué bueno que nos divertimos y nos apasionamos y nos entusiasmamos con la selección mexicana, pero bueno, hay que darle el valor real a cada uno, que siga adelante, pero no ha hecho nada absolutamente todavía el chaparrito a quien todo mundo quiere, no ha hecho nada y lo aman por jugar bonito, pues imagínense quienes lo han hecho y que no reciben el merecido reconocimiento. El delantero, Julián Quiñones, empató a Chicharito Hernández y también a Luis el Matador Hernández como los máximos goleadores de México en la historia de los mundiales, al llegar a 4 anotaciones con el tanto que le marcó a Inglaterra en los octavos de final del Mundial 2026. Muchas gracias, México terminó bien y lo hizo de una manera espectacular en este campeonato mundial, poniendo contra las cuerdas a los ingleses, Jonathan. Y bueno, ese cabezazo que tuvo Jiménez y varias otras llegadas, 2 cabezazos de Jiménez, algunas otras llegadas importantes. No pudo México, la verdad, ante uno de los equipos que mejor afianzan a través de la historia el juego defensivo, y México no encontró el candado y terminó cediendo para perder 3-2. Cierra el ultramaratón de los Cañones con triunfo de corredores Rarámuri. Honorio Tomás Juárez y María Juana Ramírez conquistaron el 21K, el primer 21K. El ultramaratón de los Cañones, que se realizó en el pueblo mágico de Huachochi, llegó a su fin con la celebración de la carrera de 21 kilómetros disputada en el impresionante escenario de la Barranca de la Sinforosa. Fuimos invitados, claro, por la gente y no pudimos asistir porque estábamos viendo el juego de la selección mexicana, lamentablemente. Manzaneros está al frente de la clasificación, Algodoneros de Delicias segundo, Dorados tercero, Indios cuarto empatado con Mineros, Faraones, Venados, Rojos, Soles y Mazorqueros complementan la lista de este campeonato. Y Luis Ag del Toro, impresionante allá en el Tour de Francia. Es algo de locos.
0: Oye,
12: Estamos
0: viendo el juego en la tarde y les puse un pedacito porque usted, si quiere, lo puede repetir ahí en Disney Plus. Está la carrera completa, las 4 horas de la carrera completa. Si quiere nomás vea los últimos 15 minutos que son los más interesantes, pero bueno, de cualquier manera, cuando lo dice, ¿y ese por qué va de puntitos? Porque es un mallón que existe para el que va el que hace más rápido las subidas, que claro. Es Poggi, puede llegar. Ahí está, pues.
12: Impresionante.
0: Sí. Poggi, hermano, ya eres mexicano.
12: Y Pato Ward también ganó el Ohio, sí. También es otro, sí. otro gran deportista de resultados. Sí, la verdad, ganó una carrera.
0: Ahí sí yo no sigo mucho el automovilismo, menos el Indy, pero
12: de la IndyCar. Pues imagínate ganar la IndyCar, es como ganar en semifinales de la Copa del Mundo, prácticamente llegar a la final.
0: Así es. Pues muchas gracias, Nicolás.
12: Al contrario, buen día.
0: Mensajes y volvemos, estamos por la mañana.
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16: Dice, a partir de hoy la michelada va sin salsa inglesa, tan. Ok, ándele pues. Y lo dice acá, que dice, buen día. Para reportar el semáforo al Heroico Colegio Militar y Monte Albán, tiene una semana sin funcionar sentido sur a norte. Gracias de antemano. Dice, el gobierno federal incumple con los acuerdos que tenía con el sistema de riego 090. Exigimos que la Conagua negocie y cumpla. Lo checamos. Buenos días, gracias a Dios, selección nos ha dado unidad, no como el partido que está en la presidencia nacional, que solo nos ha dado división. Dice, muy buen día, Jonathan, ¿por qué estos del PAN son tan clasistas en el evento de Sarjauri? ¿Por qué no invitó a mujeres de todas las clases sociales, Raramuris, Tarahumaras? Dice acá, ¿qué tal? Buen día, el restaurante es en Rizos. Sí, hombre, dije en Sinos, es en Rizos, el restaurante donde las mujeres que no pudieron entrar, que no pudieron estar en el evento porque se llenó, las llevaron ahí. No a todas, porque si eran como 200 las que están afuera. No contamos de una por una para que tampoco nos van a decir, no, es que este tuvo 200, este tuvo 500. El boletín de ellos dice que eran 1,700 mujeres y que aproximadamente 200 se quedan afuera. Eso es lo que dice su boletín. Habrá que ver y revisar. Y lo dice, buen día. Puras promesas se vuelven, dice, con todos los discursos que dan. El evento de César Jauregui, sí había mujeres de las etnias, incluso a mí me tocó verlas. Ok, ahí está. Bueno, pues ahí está, pues. Vamos a nuestra entrevista. El día de hoy está con nosotros Daniel Terrazas. Y es que el licenciado Daniel Terrazas es el encargado del área de mediación de la Fiscalía. Yo entiendo que tiene un nombre más grande, pero ahorita nos lo va a decir en la entrevista. Adelante.
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16: Daniel, buenos días, ¿cómo estás?
17: Gracias, Jonathan, buenos días.
16: A ver, ¿cómo se llama el departamento?
17: Es el Centro Estatal de Mecanismos Alternativos de Solución de Controversias en Materia Penal de la Fiscalía General del Estado, no más.
16: No más. Como le pagan por letra, pues estamos muy bien pagados ahí, yo creo. Bueno, Daniel, ¿cómo estás?
17: Muy bien, gracias a Dios.
16: Oye, ¿cómo les ha ido? Porque han estado con bastantes, o sea, no nada más es la parte de la justicia, sino también están en una parte como de campaña preventiva. O sea, tienen varias acciones. Cuéntanos un poquito.
17: Gracias, Jonathan. Fíjate que la Ley Nacional de Mecanismos nos establece a los centros de mediación de las distintas fiscalías la obligación de promover la cultura de la paz. Es por eso que el exfiscal, que comentabas ahorita, el licenciado César Jauregui, nos instruyó desde el año pasado, fíjate, precisamente el poder atender a las escuelas como este referente, como este espejo de lo que vivimos como sociedad. ¿Qué es lo que nos dijo? Literalmente, si en la sociedad tenemos robos, en la escuela vamos a tener robos. Si en la sociedad tenemos violencia, en las escuelas vamos a tener violencia. Entonces, por eso que creamos este modelo de intervención escolar, donde lo que hacemos es poder llevar pláticas, no solo a los alumnos, que de repente eso ya lo hacíamos constantemente, sino que se hizo un modelo donde la intervención es primero a padres, a los maestros, que son los que llevan esta parte del contacto con los problemas escolares, donde les damos herramientas de escucha activa, de cómo poder resolver las controversias en el mismo salón. En segundo punto, a los alumnos, a los cuales se les hace un tamizaje según la escuela, según la necesidad, y donde se detectan las principales problemáticas para poderlas atender. Y en tercero, a los padres de familia, porque qué importante es cuando atiendes a los tres áreas en conjunto, porque de repente también perdemos de vista que el padre de familia es el principal precursor de que no haya violencia en las escuelas, porque el padre de familia es el que educa desde la casa para que los jóvenes que están en las escuelas puedan llevar a cabo sus actividades de una manera normal, sin llegar a la violencia, sin llegar a un conflicto que escale mucho más allá. Mira, nos ha tocado temas de veras demasiado complejos, donde inclusive tenemos problemáticas de maestros con alumnos, de alumnos con padres de familia, de padres de familia con maestros, con la escuela, donde lo que buscamos es poder completar círculo de violencia y terminarlo completamente, claro. Porque si no lo terminamos de esta manera, el círculo sigue evolucionando. Entonces, de repente, lo que es una amenaza, pues se convierte en daños, porque resulta que ya le quebraron al maestro las ventanas de su vehículo, o que ya fueron a la escuela a grafitear, o que ya fueron a sacarle una navaja a un alumno, al maestro, o al otro alumno, o al padre de familia. Esa es la realidad que vivimos en México sobre la violencia. Y estamos realmente preocupados y ocupados de poder solucionar este tema, ahora sí que una escuela a la vez.
16: Ok. Y esto lo hacen atendiendo precisamente con pláticas, con interacción precisamente con alumnos, con padres de familia. Entonces, cuéntanos cómo es el proceso.
17: Sí, mira, son pláticas, son talleres que se llevan con ellos, donde promovemos precisamente esta cultura de paz, donde al maestro le enseñamos cómo hacer esta escucha activa, que de repente es muchas veces el problema que tienen los maestros, que no tienen las herramientas para poder resolver un problema, y cuando lo ve, no sabe qué hacer con el problema. Segundo, hacemos el contacto directo para poder activar protocolos directamente. Nosotros no vamos solos, vamos acompañados de la Agencia Estatal de Investigación a través del Grupo de Orientación Escolar Chihuahua y de la Comisión Ejecutiva de Atención a Víctimas. ¿Por qué? Hemos detectado que hay muchas veces que vamos, hay casos de riesgo, que las mismas jóvenes, los niños se acercan con nosotros y dicen, oye, eso que comentaste, pues a mí me tocó vivirlo, y sobre eso damos la canalización correspondiente. En segundo, pues obviamente con los alumnos, donde hacemos mucho el sentido del manejo responsable de redes sociales. Ahorita el tema de la violencia digital es el punto número 2 de violencia en los jóvenes de Chihuahua. Ese es un tema importante, ahí estamos trabajando en conjunto con CIPINA, con una estrategia que se llama ID 360, donde estamos cuidando a los menores a 360 grados precisamente, y donde lo que buscamos es concientizarlos de los riesgos que tienen a través de los propios teléfonos celulares. Y de eso también hemos detectado muchos casos donde nos dicen los mismos jóvenes, oye, a mí me pidieron mi dirección, oye, a mí me pidieron cómo llegar a mi casa, y ha habido casos en donde no tiene una razón de ser, donde hay adultos buscando a menores, y que eso es una realidad que vivimos aquí en Chihuahua. O sea, no tenemos que irnos muy lejos. Y obviamente con los padres de familia, un tema de concientización, de crianza efectiva, un tema de poder razonar la responsabilidad que tenemos hacia nuestros hijos, y de que al final la educación, pues, es un trabajo de todos. Del gobierno, hablando de la propia fiscalía, de la Secretaría de Educación Pública, de la propia escuela, del maestro, del alumno, pero también del padre de familia, y en ese sentido concientizamos, pero sobre todo nos acercamos a ellos en un sentido de entender que las corporaciones como la Fiscalía General del Estado están del lado de la ciudadanía, están del lado de la cultura de paz, y que lo que buscamos es arreglar el conflicto. Entonces, en ese sentido, hay muchos padres de familia que se han acercado, inclusive con conflictos que han tenido con propios padres de familia, entre ellos, entre su propia casa, pero sobre todo buscando cambiar el entorno, porque cuando hay un problema en una sociedad, en una familia, el problema no es únicamente de uno, sino que se vuelve un racimo de problemas que a la vez van afectando distintos puntos de la vida cotidiana.
16: Bueno, ahora, esta es la parte preventiva en donde ustedes acuden a las escuelas, van y todo esto, pero hay una parte también que intenta solucionar los conflictos sin que estos lleguen a instancias de ya de un juzgado.
17: Correcto.
16: Y esto es importante porque, por ejemplo, ahí me estaban diciendo el otro día una persona que le dimos seguimiento a los casos de lo de la camioneta esta que acelera ahí en la rotonda de Villa. Esas tres personas que se pueden solucionar, porque incluso a uno de esos casos, ahí se llevó este caso.
17: Es correcto. Mira, a ver, el artículo 17 constitucional establece que todo delito se tiene que privilegiar la resolución pacífica de los conflictos. ¿Qué es esto? A través del diálogo, lo que podamos arreglar. Imagínate que en ese caso, digo, hay situaciones que salen de sí, de la persona, que yo no sé qué es lo que pensaba la persona en ese momento, pero a lo mejor estaba estresada, estaba enojado, se le fue el pie, no sé. Hay muchas situaciones que incluyen en un accidente y que al final es, pagas con cárcel o puedes resolverlo de otra manera. Y muchas de las veces resolverlo de otra manera es cuando las otras partes dicen, oye, yo lo que quiero es que me repares mi daño, ¿verdad? Yo lo que quiero es que pagues mis gastos médicos, yo lo que quiero es que vengas y me pidas una disculpa porque yo estoy enojado porque me atropellaste. Y esa es la forma en la que buscamos hacer justicia. Hay que entender que la justicia de Ulpiano, si Si recordaremos las clases de derecho, decía dar a cada quien lo que merece. Pero ahí es donde te pregunto, ¿qué es lo que merece para cada persona? El cada quien lo que merece es tan individual, la justicia es tan individual que realmente tenemos que entender que lo que nos imponga una tercera persona nunca va a ser justo. La justicia restaurativa, que es lo que trabajamos nosotros, se basa en eso, es de qué manera podemos restaurar dándole la solución y el poder de resolverlo a las mismas partes. Esa es la mediación que hacemos nosotros y es así que resolvemos este tipo de casos. Pero además te voy a decir algo, resolvemos muchos casos. Ahorita, al día de hoy, llevamos ya alrededor de 5,000 resoluciones en lo que va de este año. Estamos hablando de los primeros 6 meses. Y lo cual habla de 5,000 carpetas de investigación que ya lograron resolverse sin necesidad de llevar un juicio. Por ponerte un ejemplo, el año pasado, el año 2025, todo el Poder Judicial, hablando de ministerios públicos, peritos, policías de investigación, jueces, actuarios, secretarios de sala, lograron resolver 2,900 causas penales. Entonces, imagínate que en la mitad del tiempo ya logramos resolver con un equipo de 42 facilitadores en el estado más de 5,000 carpetas de investigación.
16: Eso es muy interesante, porque quitas carga de trabajo a los juzgadores y a los ministerios públicos, pero al mismo tiempo resuelves las cosas, porque muchas veces no es que quieras que el otro esté en la cárcel, ni quieres que el otro le den una multa económica muy fuerte, ni nada. Lo que quieres es que te reparen el vehículo que te chocaron, o que el daño que te hicieron termine, o que te paguen, como tú dices, un gasto médico. Pero y de otra manera, pues sí puedes estar en la cárcel, pero pues si no te pagaron a ti lo que hiciste, pues
17: ¿quién me paga?
16: ¿Cuál es, exactamente, cuál es la parte de la justicia, como tú dices, que se dé en el asunto? ¿Cómo se acercan ustedes? Cuéntanos.
17: Mira, cualquier persona que tenga una carpeta de investigación ante la Fiscalía General del Estado, es derecho de cualquiera de las partes el solicitar que su carpeta se vaya al área de mecanismos alternativos. Es así que si usted que está escuchando le suena y quiere resolver su carpeta de investigación a través de los mecanismos alternativos, no duden en decirlo a su Ministerio Público y dígale, oiga, yo necesito que mi carpeta se vaya al CEMASC o al Centro de Mecanismos Alternativos, ahí le atenderemos y buscaremos una solución a su problema.
16: Ahora, dice aquí una pregunta, ¿esas pláticas y talleres pueden llegar hasta Juárez?
17: Sí, claro, de hecho tenemos pláticas en 17 oficinas en el estado. Efectivamente, en Ciudad Juárez allá está la licenciada Araceli Ramírez, al interior de la Fiscalía, sin ningún problema, si nos mandan el teléfono, sin ningún problema, nosotros nos ponemos en contacto y sin problema saben que vamos a llevar esta plática con ustedes.
16: Ahora, acá dicen también, ¿qué tanto tiempo de anticipación requiere una escuela para que vayan o quiénes la tienen que solicitar la plática?
17: Mira, esta la puede solicitar un padre de familia, la puede solicitar los maestros o puede solicitar los propios alumnos. Cualquiera de las partes que lo solicite, nosotros nos acercamos con la escuela precisamente. Nosotros estamos muy en constante trabajo con la Secretaría de Educación Pública precisamente para llevar a cabo este tipo de intervenciones. Y nosotros nos acercamos. Lo que sí es que para poder llevar a cabo todo el proceso son esas 3 pláticas que si no llevan más o menos alrededor de un mes para poder concluirlas. O sea, digo, de que se ponen en contacto con nosotros, nosotros vamos inmediatamente, agendamos la primera reunión que es con los maestros, de ahí agendamos la segunda ya después del tamizaje y obviamente la tercera con padres de familia.
16: Muy bien, dice acá, que a veces no encuentran al demandante en el domicilio, que no se puede hacer la reparación del daño, que bueno, es que hay casos que es más complejo solucionarlos y ahí sí tiene que pasar ya a la siguiente instancia, que sea el Ministerio Público, jueces y todo eso, ¿no?
17: Mira, sí, ese es un tema que siempre les comento. Claro que hay el riesgo de que no encontremos al posible imputado o de que no quiera pagar, también nos ha tocado casos, pero esto es una oportunidad. Y te voy a decir algo, en un tema de efectividad, la efectividad que tiene el CEMASC es de más del 90%. Entonces yo les diría, denle una oportunidad, no perdemos absolutamente nada. ¿Por qué? Porque su carpeta queda suspendido el plazo de prescripción en el momento en el que entra con nosotros y en caso de no llevarse a cabo este acuerdo, se sigue como carpeta de investigación y haga cuenta que no pasó absolutamente nada. Literalmente es una oportunidad para poder resolverlo. Si lo podemos resolver, lo resolvemos y si no, se sigue exactamente el mismo estatus en el que estaba.
16: Que si no importa cuánto tiempo lleve el caso o se puede en cualquier momento se puede cambiar a esta área de justicia alternativa.
17: En cualquier momento antes de entrar a juicio se puede. Entonces, inclusive ya vinculado a proceso, se puede llevar el caso a mecanismos alternativos.
16: Bueno, pues ahí está. Pues muchas gracias. Otra vez el teléfono o la manera de comunicarse con ustedes.
17: Claro, mira, es el 429-3300, que es el número de gobierno del estado, extensión 11487, y es directamente oficinas centrales. Si tiene alguna duda de cualquier parte del estado, no duden en comunicarse con nosotros y le resolveremos sus problemas.
16: Daniel Terrazas, de Mecanismos Alternativos de Justicia Alternativa de la Fiscalía General del Estado. Gracias. Regresamos. Estamos por la mañana.
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16: Tus mensajes 614-106-1074, el WhatsApp de Lobo 106.1. Dice aquí: a ver cómo le va la siguiente semana a Santiago de la Peña, porque dicen que también ahí tiene un evento. Ah, que también va a tener ahí el lago de como evento. Ándale, ahí está el asunto. Bueno, pues a ver cómo le va. Luego me mandaron una foto de acá de con César Jauregui, donde sí están las mujeres. Tarahumara Rarámuri, mira, ahí está. Ahí está saludándolas él. Creo que la campaña de ahí de sus colaboradores mandaron la foto. Efectivamente la está saludando. Este es el sábado. Y luego acá dice... a mí no me pudieron ayudar por la demanda porque el demandante no estuvo en su domicilio, no hubo quien hiciera la reparación del daño ocasionado. Y pues un asunto, le digo que hay unas cosas que sí se tienen que ir forzosamente a pleito legal. Incluso ya estando en el pleito legal, ya puede usted también pedir, pero me parece que eso es acá en Justicia Alternativa del Poder Judicial, donde también, ya cuando se va a pleito, también puede pedirse ahí esta mediación. Hola, buenos días. Van a decir que recorte federal no reparan los semáforos, gracias. No sé, pero no, creo que el recorte federal no tiene nada que ver con semáforos. De hecho, hay un plan supuestamente para arreglarlos todos. Gracias por la información sobre las pláticas de las escuelas. Gracias a ustedes por tener el tiempo de enviarnos los mensajes y de convertirnos en su voz. De verdad, eso es muy importante para nosotros. Todos los mensajes, aquí los vamos leyendo de verdad, dice. Me cae mal, señor de deporte. Siempre cuestionó a la selección y creo que jugaron excelente contra un buen contrincante. No juzgue el esfuerzo, vaya usted a demostrar cómo se corre durante 90 minutos ese campo contra los ingleses. Dice, totalmente de acuerdo con el licenciado de Mecanismos, hacer trabajo preventivo para niñez y futuros adultos. Gracias, Irene. Buenos días, Lupita Villa. Buenos días, Judith Sainz. Días, dice Adriana Torres. Ya no hice morning porque dice que está, el inglés está vetado un tiempito ahí. Buenos días, Adriana. Alex Díaz, buenos días. Alex Herrera, buenos días. Sergio Bimac, desde la Ciudad de México, allá andabas. ¿Qué tal estuvo el evento? Dicen que en el Ángel de todos modos hubo muchísima gente, aunque no tanta, pero sí muchísima gente. Dice, ya que empiece la NFL, sí, pues dale falta. Ya va a empezar el mes que entra, en agosto empiezan la pretemporada. Digo, son juegos de entrenamiento y donde no se hacen tanto daño, pero ya empieza la pretemporada. Y en septiembre, kickoff, claro que sí. Y todos emocionadísimos. Dice, hablando de ser deportistas, le cayó mal aquí el comentario de Nicolás sobre la selección. Bueno, pues ahí está, pues, 614-106-1074, el WhatsApp de Lobo 106.1. Usted nos puede platicar y comentar de lo que quiera, sobre las notas, sobre lo que le está pasando en su entorno, lo que usted quiera. Dice, buenos días, Justicia Alternativa, si funciona, la reparación de un daño que me hicieron en propiedad fue prácticamente muy rápido y únicamente quería que se arreglaran las cosas y así fue. Mediaron hasta que se resolvió el caso. Muchas gracias. Gracias por su mensaje, 614-106-1074. Jonathan, ¿qué te parece lo que descubrieron? Que los que se llevaron al Mayo eran del FBI y era todo un operativo que se estaba armando en Sinaloa. No que nada más en Chihuahua venían de otras agencias a hacer los trabajos de la fiscalía. También en Sinaloa lo hicieron igual y nadie dijo nada al Rochamoya. Pues allá que no creo que le han avisado al gobernador. Yo creo que fue de un acuerdo más con los delincuentes, pero finalmente sí fue un... Y eso incluso lo dice el avión que está en exhibición en Santa Teresa. Una persona que lo fue a ver dice que el avión, dice abajo, avión utilizado en el operativo del FBI que se llevó a cabo para lo de la captura del Mayo Zambada. O sea que sí, es algo que ellos mismos están aceptando, los Estados Unidos, al exhibir ese avión que fue el que llevó al Mayo ahí al aeropuerto cercano al Paso, Texas. Se está iniciando ya la reunión de seguridad, la mesa de seguridad está iniciando en Palacio hace unos minutos. En la reunión participa el secretario general de gobierno, Santiago de la Peña, acompañado del fiscal del estado, el secretario de seguridad pública, y algunos más que están ahí platicando con los integrantes de la Secretaría de la Defensa Nacional, con la Fiscalía General de la República, con el Centro Nacional de Inteligencia, que también participa en este evento. Así las cosas. Bueno, gracias por habernos escuchado y visto. Lo esperamos el día de mañana en punto de las 8. En las cápsulas de cada hora vamos actualizando toda la información y ampliamos también lo que le vamos comentando y platicando. Usted ya sabe, aquí tenemos una cita mañana en punto de las 8. Tenga excelente, pero excelente día lunes, inicio de semana. Digo, el duelo tiene que ser poquito porque ya se nos sigue el Mundial y ya va a haber octavos y cuartos y semifinales y todo. Y en 2 semanas se nos acaba esto, así es que, pues ni modo. México hay después y ahorita hay que ver los juegos de hoy. Hoy es España contra Portugal, ¿verdad? El juego ahorita a la 1 de la tarde, así es que ese va a estar muy bueno. Gracias, hasta mañana en punto de las 8. Excelente día.
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13: El pasado sábado en el evento Mujeres Caminemos Juntas, encabezado por César Jauri Moreno, la respuesta ciudadana superó la capacidad permitida del recinto, por lo que una vez alcanzado el aforo máximo, ya no fue posible permitir el ingreso de más personas. Durante el evento principal participaron diversas mujeres que compartieron mensajes de apoyo y reconocimiento a la trayectoria, liderazgo, carácter y la capacidad de César Jauri, destacando su cercanía con la ciudadanía y su experiencia en el servicio público. Al dirigir su mensaje, Jauregui Moreno agradeció la presencia de las asistentes y les expresó que las mujeres serán fundamentales en la construcción del proyecto para el futuro de Chihuahua.
14: Yo no vengo a proponerles un proyecto de gobierno para la mujer. Yo vengo a que lo podamos construir juntas y juntos, porque algo que tienen los gobernantes, algo que está pasando en México cada vez en forma más frecuente, es que los gobernantes no escuchan, y quien no escucha se equivoca. Quien no es capaz de recibir a la gente cuando le tocan la puerta, se preocupa de recibirlas, esos funcionarios hacen mucho daño.
15: Al interior del Partido Acción Nacional, anticipada contienda para ser candidato a la presidencia municipal de Chihuahua, ha despertado un interés y entusiasmo que no se veía en mucho tiempo. Al parecer es entre dos figuras, una candidatura oficialista y otra más que asegura que va por la vía libre y que ese movimiento ya no tiene freno y continuará hasta llegar a su cometido. Así las cosas, y aunque aún hay tiempo para que se lleve a cabo la contienda constitucional, es necesario que se ponga orden. Primero, porque los grupos panistas al interior necesitan trabajar juntos. Y segundo, porque de aquí tiene que salir la fuerza para llevar a cabo la campaña estatal.
16: La ilusión del Estadio Ciudad de México murió hasta el minuto 101. Esta vez los aficionados mexicanos no se rindieron, no se le voltearon a su propio equipo y soñaron que por una vez se podía machacar a una potencia como Inglaterra. El resultado terminó en un 3-2 a favor de los europeos. El aztecaso más doloroso de todos. De nuevo el diploma de jugamos como nunca y perdimos como siempre. México fue súper previsible en el ataque todo el segundo tiempo, a pesar de tener contra las cuerdas al equipo inglés. México se entregó a los dos tiempos, con todo y que en algún momento iba perdiendo por 2-0 contra Inglaterra, impulsado por el mediocampista del Real Madrid, Jude Bellingham.
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15: El secretario de Hacienda, José de Jesús Granillo Vázquez, dijo que el recorte de recursos federales, así como la falta de participaciones, obligaron a coordinarse con dependencias estatales para así proteger la operación, mantener obras y evitar despidos. El recorte de recursos federales habría afectado las finanzas del gobierno estatal y puso en riesgo obras de infraestructura. Además, dijo que la falta de participaciones representó una realidad que obligó a buscar medidas para así no afectar la operación pública.
16: El recorte o la no llegada de las participaciones es algo que es una realidad y que tenemos que buscar la manera de que esto no nos afecte, sobre todo en las obras de infraestructura. Recordemos que el esquema que armamos para todo lo que tiene que ver con infraestructura a través del punto adicional del ISN y del crédito, lo tenemos garantizado y que eso es lo verdaderamente importante. Son acciones contracíclicas que tienen que ayudarnos a mejorar las condiciones de economía del Estado.
15: Luego de la derrota de México ante Inglaterra, decenas de chihuahuenses asistieron a la glorieta de Pancho Villa para lamentarse por la eliminación del Mundial. Aunque se pensaba que no acudiría gente, elementos policíacos que desplegaban el operativo en las calles Universidad y División del Norte se vieron sorprendidos con la llegada de algunos aficionados. Y es que poco a poco comenzaron a llegar personas hasta que aproximadamente se congregaron 200. Al principio todo se desarrolló en un ambiente de silencio, pero conforme fue aumentando la cantidad de personas, comenzaron con el festejo. Durante la manifestación de la Asamblea Antimundialista y habitantes del pueblo de Santa Úrsula, Coapa, sobre Periférico Sur, se presentó un altercado en el que estuvo involucrado el diputado morenista Cuauhtémoc Blanco. En un video difundido por el medio independiente Sueña Dignidad, se pudo observar el momento en que un grupo de manifestantes pinta con aerosol la camioneta en la cual viajaba el legislador. Los hechos se presentaron a la altura de la Escuela Nacional de Antropología e Historia, y es que luego de ser rodeado por los manifestantes, Blanco descendió del vehículo para pedir a uno de sus acompañantes quien intentaba confrontar a los asistentes que regresara al vehículo.
1: El mexicano Isaac del Toro ganó este domingo la segunda etapa del Tour de Francia por delante de su jefe de filas, Tadej Pogačar, mismo que lo ayudó en la cima de la colina de Montjuïc, en Barcelona, donde Jonas Vingegaard conservó el maillot amarillo. En su primera participación en la Grande Boucle, del Toro cruzó la meta como vencedor por delante de Pogačar, su compañero, que hizo todo lo posible por dejar el triunfo a su lugarteniente en el UAE. Del Toro firmó la primera victoria mexicana en la Ronda Gala en 37 años desde Raúl Alcalá, un triunfo que el de UAE calificó de increíble.
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2: En la fiesta del fútbol, dos de las selecciones más aclamadas en este torneo terminaron cayendo a manos de gigantes de Europa. Primero Noruega se jugaba la clasificación contra la única selección pentacampeona, pero Erling Haaland firmó su doblete al 79 y al 90. Aunque Neymar descontaba de penal al décimo minuto agregado, no les alcanzó para empatar a los brasileños, así que Noruega y el androide están en la siguiente ronda. Minutos más tarde, el encuentro entre México e Inglaterra se pospuso por protocolo de tormenta eléctrica y aumentaba el dramatismo. México jugó con decisión y fuerza, asediando durante todo el encuentro a la selección de Inglaterra. Fue entonces que encontramos a un Jude Bellingham inspirado, que no dejaría pasar un par de errores mexicanos y anotaba un veloz doblete al 36 y al 38. La pantera Julián Quiñones, el mexicano que decidió serlo, descontaba al 42 con su gol. Al minuto 54, una grosera falta provocaba una tarjeta roja para Kwanza, que dejaba a Inglaterra con 10 jugadores. Sin embargo, cayó un penal que Harry Kane convertiría en el tercer gol para Inglaterra. México también tuvo su penal anotado por Raúl Jiménez, pero ni el hombre de ventaja ni los 11 minutos de tiempo añadido alcanzaron para que el conjunto nacional pudiera empatar el encuentro. México, de pie, luchando como nunca y con el orgullo intacto, ha quedado fuera de la siguiente ronda.
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1: Ante la decisión de Estados Unidos de no renovar el tratado entre México, Estados Unidos y Canadá a largo plazo, el presidente de INDEC Chihuahua, René Espinosa, explicó que esta medida genera principalmente incertidumbre para aquellas empresas que aún no tienen operaciones en México y que evaluaban invertir en el país para así acceder al mercado norteamericano. René Espinosa precisó que, por el contrario, las compañías que ya están establecidas y operando en la región continuarán trabajando bajo el mismo esquema comercial.
2: Sin embargo, sí crea incertidumbre. ¿Qué crea incertidumbre? A las empresas nuevas que no tienen presencia en México. Pero ¿qué estamos viendo que se está presentando a nivel nacional? Lo que vamos a ver, hace dos días estuvimos en una inauguración de una nueva planta de azafrán. Los segmentos que ya están establecidos en México, las empresas que ya tienen presencia, que ya conocen, que ya están trabajando, bueno, para ellas realmente pues van a seguir continuando trabajando bajo este esquema que, insisto, existe y va a continuar.
1: Cinco elementos de la Guardia Nacional asignados al Aeropuerto Internacional Abraham González de Ciudad Juárez fueron detenidos por su probable participación en los delitos de secuestro exprés y extorsión. Esto luego de ser denunciados por dos viajeros connacionales que aseguran haber sido víctimas de ambos ilícitos, esto tras su llegada a la terminal aérea. Y es que, de acuerdo con la información disponible, cuatro de los agentes fueron capturados el pasado miércoles 2 de julio durante un operativo realizado en dicho aeropuerto, mientras que el quinto fue detenido en una acción distinta. Posteriormente, un juez federal de control les impuso la medida cautelar de prisión preventiva oficiosa. La presidenta Claudia Sheinbaum reconoció a la selección mexicana de fútbol por su participación en el Mundial 2026. Esto luego de que el domingo fuera eliminada por Inglaterra. En su conferencia mañanera de este lunes 6 de julio desde Palacio Nacional, la jefa del Ejecutivo Federal aseguró que el equipo mexicano dio mucha alegría durante todos los partidos. Realmente nos dieron mucha alegría y jugaron muy bien. Faltó el último gol, pero muy bien. Nos dieron mucha alegría a todas y todos los mexicanos, lo expresó la mandataria federal.
3: El delantero llegó a 4 anotaciones en la Copa del Mundo para igualar al Chicharito y a Luis Hernández como máximos anotadores de México. Julián Quiñones lo hizo. Empató a Javier el Chicharito Hernández y a Luis el Matador Hernández con el primer gol de México en la derrota contra Inglaterra de 3-2. Ha empatado a los máximos goleadores de México en la historia de los mundiales al llegar a 4 anotaciones con el tanto que le marcó Inglaterra en los octavos de final del Mundial 2026. Quiñones se ha convertido en el hombre gol de México en el Mundial 2026. La primera que disputa el delantero en el debut contra Sudáfrica marcó un tanto. Después se fue en blanco ante Corea del Sur, pero ha metido gol en los enfrentamientos contra Chequia y Ecuador y también en los octavos de final contra Inglaterra.
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0: My Head, aquí Jason Derulo, en parte del mediodía, aquí en el Lobo 106.1, a todos los hits, a los premios, en el arranque de la semana. ¿Cómo vamos con el inicio de semana? Buen lunes a todos, por cierto. Y bueno, después del domingo de mucha emoción, de mucha pasión y desde luego también de pues mucha celebración, ¿no? Sobre todo, pero ya pasando el partido del Mundial de la Selección, pues bueno, todo ahora sí que ya se va acomodando en cuanto a sus piezas se refiere. Digo, pues en realidad ya sabemos cuál fue el resultado y cuál fue la emoción de ayer y demás. Pero de cualquier manera, pues arrancando semana, ahora sí con todo y con la buena vibra, ¿no? Ya se van, pues ahora sí, metiendo las potencias del fútbol a las primeras posiciones, peleando por el número uno del Mundial 2026 y demás. Bueno, ¿y qué tal les fue? ¿Qué tal les fue el día de ayer? Buen domingo, estuvo movidísimo. Ahorita platicamos de la lista mundial, espero que me hayas acompañado. Estuvo bastante bueno el programa y sobre todo también, ¿quién estuvo en número uno? Bueno, ya lo platicaré enseguida. Vamos a poner el tema del mundial enseguida. Viene Shakira.
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Hey, dive, Shakira con Burna Boy. Eso es el tema del mundial, por cierto, de la producción musical de la FIFA, dirigida por ellos, desde luego. Incluso hay un álbum con

0: Después de haberse sometido a operación, problemas en la voz, precisamente en la garganta, finalmente está recuperado Jon Bon Jovi y ya está preparando una serie de conciertos, lo cual estará empezando con una residencia ahí en el área de Nueva York, pero ya también está pensando, está planeando, proyectando la gira mundial, la siguiente gira mundial de Bon Jovi, así que estaremos pendientes. Después de eso va a surgir seguramente, y eso va a ser para 2027, que pues prácticamente la residencia empieza ya, ¿eh? Y nos vamos con más. Oye, ahorita que te platicaba sobre un álbum de la FIFA en cuanto a la música para el mundial se refiere, una de las canciones incluidas ahí es la reciente de los Rolling Stones, que ya por cierto pusieron a la venta su nuevo álbum Foreign Tongues. Aquí viene con In The Stars, la banda de las piedras rodantes.
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esa versión de Tiffany, el original de Lennon McCartney, desde luego, buen cover. Oye, es lunes y hay que seguir con más 10 por llegar a la 1 de la tarde. ¿Qué tal el fin de semana con, bueno, más bien toda la semana, con el hecho de que múltiples estrellas, tanto de la música como del deporte, se dieron cita para acompañar a la pareja de Travis Kelce y Taylor Swift en su boda allá en el Madison Square Garden, en un espectáculo que, bueno, ya cuando se llevó a cabo, las pantallas externas del Madison Square Garden empezaron a proyectar la frase Just Married? Y bueno, pues también obviamente que ya se esperaba todo concentrado allá en Nueva York en cuanto a las estrellas se refiere, porque hubo tres diferentes eventos, uno muy íntimo, uno pues digamos que mediano, y obviamente el masivo, que fue el del Madison Square Garden, en donde subieron, te digo, muchísimas figuras de la música, y Adam Sandler fue quien tuvo a bien llevar a cabo la ceremonia, fue quien los casó. Taylor Swift y Elizabeth Taylor, su más nueva aquí a través de Lobo 106.1, bueno, antes de Toy Story, también de The Life of a Showgirl. Yes, a Taylor.

0: aquí estuvo Pat Benatar con ese buen clásico. Hey, 12:58, regreso, vengo con más música, algo de Sunburn enseguida. Voy a tocar también algo de Elton John, que surgen los rumores de una presentación de Elton John para el Estadio Azteca, o ahora se está llamando Estadio Ciudad de México por los partidos de fútbol, o Estadio Banorte, que se va a llevar a cabo, así su nombre. Y pues estaremos pendientes, desde luego. Es ya prácticamente una despedida que Elton John está queriendo programar. ¿Se llevará a cabo? Bueno, vamos a ver. Y sobre todo, ¿cuántas fechas? Porque luego también varias fechas se pueden llenar. Ya lo ha hecho antes Elton John. Regreso con él también y mucho más en El Lobo 106.1.
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21: Luego del anuncio oficial de una serie de ajustes presupuestales en diversas dependencias del Ejecutivo Estatal, el encargado de despacho de la Fiscalía General del Estado, Francisco Sáenz Soto, afirmó de manera contundente que la institución mantendrá intacta su capacidad operativa y de investigación. El funcionario indicó que la instrucción girada por la gobernadora Maru Campos ha sido sumamente clara en el sentido de blindar la seguridad, garantizando así que los servicios sustantivos, la atención al público y los despliegues policiales que brinda la representación social no sufran ninguna merma ni contratiempo a causa de las modificaciones financieras.
22: Entendiendo que hechos recortes vienen de las participaciones federales y nos obligan como Estado a reorganizar el tema financiero. Yo les pudiera comentar que se está haciendo una priorización. No vamos a, en lo más mínimo, afectar, porque es instrucción muy precisa de la gobernadora, afectar en alguna vía la operatividad o que se brinde, el servicio que brinda la Fiscalía del Estado se ha mermado por un recorte. Se establecerán, como se han estado trabajando en estos años, una repriorización de algunos proyectos y sobre esa vía poder estar en condiciones de cumplir con algún recorte que podamos tener.
23: Diversos secretarios del gobierno estatal han manifestado que se buscará no afectar la plantilla laboral por los recortes que se han anunciado a las participaciones federales y que provocarán una afectación directa al presupuesto de dichas dependencias. Sin embargo, conforme ha transcurrido el tiempo, nos hemos dado cuenta de que poco a poco se incrementa el faltante, y ante la perspectiva de que el 2026 probablemente sea el año con mayor déficit del gobierno federal, lo único que se puede esperar es que los recortes continúen.
2: El ultramaratón de los Cañones 2026, realizado en el pueblo mágico de Huachochi, llegó a su fin con la celebración de la carrera de 21 kilómetros disputada en el impresionante escenario de la Barranca de la Sinforosa. El primer lugar de la rama varonil fue conquistado por el corredor Raramuri, Honorio Tomás Juárez, originario de Tatahuichi, municipio de Huachochi, con un tiempo de 1:12:31. En la rama femenil, María Juana Ramírez, de la comunidad de Hormigueros, Huachochi, obtuvo la primera posición a registrar un tiempo de 1:30:28. Cabe destacar que es hermana de la reconocida corredora Lorena Ramírez, mientras que su hermano Antonio Ramírez se adjudicó el primer lugar en la prueba de los 100 kilómetros durante la jornada del sábado.
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John, Sir Elton John, que podría cerrar el ciclo de su carrera con una presentación o varias en Ciudad de México en el trayecto de este año. Vamos a ver si es que se confirma, pero al parecer todo apunta a que podría llevarse a cabo. Ya sabemos que hace algunos años Elton John hizo el cierre de su carrera con una gira que comprendió varios años, el Farewell Yellow Brick Road, y ahora vendría pues para un cierre íntimo prácticamente, ¿no? Vamos a ver si eso se da, pero por lo pronto ahí está Elton John y creciendo los rumores de una posible presentación en México, y sería en el Estadio Azteca. Bueno, ya estamos a la 1:00 p.m. con 13 minutos, y como te platicaba hace un momento, pues bueno, varias cosas desde luego, porque tenemos muy movido el fin de semana. Estuve festejando mi cumpleaños ayer, por cierto, también, y bueno, pues junto con la lista mundial que llegó y que también nos presentó muchas historias, nos presentó pues novedades, noticias y demás. Por ejemplo, ayer te platicaba de Bruno Mars, que hizo una colaboración en la nueva producción de los Rolling Stones, en una composición de una canción, y además él tocando el cencerro, que no va a ser una colaboración en voz, pero sí va a tener su participación ahí. Oye, por otro lado, Lego lanzó lo que es la colección de Olivia Rodrigo. Imagínate, Olivia Rodrigo, cómo está pasando un momento sensacional ahorita. Entonces, una serie de diferentes Legos para armar con la temática de Olivia Rodrigo están apareciendo ya, el escenario, algunos aspectos de ella misma, la misma Olivia, varias cosas, y pues bueno, Lego está apostándole bastante por Olivia Rodrigo, que está teniendo un gran momento. Sarah Larson estuvo comentando también, interesante la cuestión de Sarah Larson, porque dice que ella, cuando termina sus conciertos o sus shows, o sus presentaciones, ya por la noche, es cuando empieza a revisar estrategias, composiciones, o armar gira, todo ese tipo de cuestiones que son las que no vemos comúnmente. Detrás de lo que sucede están esa serie de cuestiones. También Sierra Spyro, que lanzó su nuevo álbum. Y por cierto, las tres canciones más populares que ayer quedaron fueron Silent Treatment de Freya Sky en el número 3. En el segundo estuvo Dracula de Tame Impala, número 2. Que sobre todo la versión con Jenny fue la que ha impulsado bastante esa canción. Ella Langley, Choosing Texas, es la canción número 1 por 2 semanas consecutivas. Pues ahí está un poco de lo que aconteció ayer en la lista mundial World Chart. Aparte, te digo, de lo que te comentaba sobre Taylor Swift y la boda. Oye, vámonos con más en este lunes. Ya estaban presionándome para tocar esa canción en lunes. Manic Monday.

Esto ha sido Ordinary, aquí a través de Lobo 106.1 con Alex Warren. Y estamos saludando aquí a toda la banda que va llegando por aquí a través de las diferentes vías, incluyendo aquí el Face. Estuve en Face Live ahorita para platicar sobre eso que te comentaba de la lista mundial. Oye, y me decían por acá que si podíamos jugar algo de lo setentero. Claro, vamos a rescatar, desempolvar eso. Jesús Antonio, saludos. Si se puede una setentera, claro. Fíjate que estaba pensando, a ver si me comentaban qué es de lo que quieren escuchar, o alguna, pues finalmente alguna banda, algún artista de aquella época. Pero me vino a la mente eso de Sweet Love Is Like Oxygen, justo de la segunda mitad de los 70, para seguir con más aquí en el Lobo 106.1.

0: Algo de Sweet que se llama Love is Like Oxygen. Ok, 1.26, regreso. Estamos en el Lobo 106.1 y vengo con algo bastante fresco para esta tarde. Bastante fresh, refrescante. Another se llama este colectivo de DJs y viene Talk to You enseguida.
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3: En la fiesta del fútbol, dos de las selecciones más aclamadas en este torneo terminaron cayendo a manos de gigantes de Europa. Primero Noruega se jugaba la clasificación contra la única selección pentacampeona, pero Erling Haaland firmó su doblete al 79 y al 90, aunque Neymar descontaba de penal al décimo minuto agregado. No les alcanzó para empatar a los brasileños, así que Noruega y el androide están en la siguiente ronda. Minutos más tarde, el encuentro entre México e Inglaterra se pospuso por protocolo de tormenta eléctrica y aumentaba el dramatismo. México jugó con decisión y fuerza, asediando durante todo el encuentro a la selección de Inglaterra. Fue entonces que encontramos a un Jude Bellingham inspirado, que no dejaría pasar un par de errores mexicanos y anotaba un veloz doblete al 36 y al 38. La Pantera, Julián Quiñones, el mexicano que decidió serlo, descontaba al 42 con su gol. Al minuto 54, una grosera falta provocaba una tarjeta roja para Kwanza, que dejaba a Inglaterra con 10 jugadores. Sin embargo, cayó un penal que Harry Kane convertiría en el tercer gol para Inglaterra. México también tuvo su penal anotado por Raúl Jiménez, pero ni el hombre de ventaja ni los 11 minutos de tiempo añadido alcanzaron para que el conjunto nacional pudiera empatar el encuentro. México, de pie, luchando como nunca y con el orgullo intacto, ha quedado fuera de la siguiente ronda.
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Racing Packet aquí a través del Lobo 106.1. ¿Qué tal, Charlie? Contigo llega algo de Tame Impala, que ha tenido gran éxito recientemente porque estuvo en el número uno incluso un par de semanas atrás. Dracula, quiere Lobo, venga.

0: Eso es Total Eclipse of the Heart. Aquí estuvo. Sí, exactamente. Bonnie Tyler ha tenido problemas, por cierto, Bonnie Tyler, porque recientemente tuvo que ser hospitalizada y pues duró bastante tiempo prácticamente sin poder despertar y finalmente ya lo ha hecho. Vamos a ver si puede seguir haciendo conciertos, pero se ha enfocado en seguir viviendo allá por Austria y únicamente por allá, por aquel lado del mundo es donde hace sus shows en toda esa zona. Me voy con más, regreso siempre. Aspire enseguida.
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Cielo Spyro, que ya está a la venta su nuevo álbum Visitor, y se incluye esa canción en su primer sencillo, se llama Down This Hill, y van a venir más, ¿eh? Vamos con algo clásico de Page Mode ahora, para revivir de las grandes canciones ahí de la mitad de los 80. Estamos con People Are People. ¿Y tú qué propones? ¿También tienes alguna sugerencia? ¿Alguna canción en mente? Adelante, ¿eh? Aquí voy a estar recibiéndote, y por lo pronto a disfrutar eso de Some Great Reward.

The Some Great Reward, ese álbum de Depeche Mode, que por cierto, independientemente de Just Can't Get Enough, que había sido previamente ya bastante exitosa, pero no se había consolidado mundialmente, sino hasta años después, porque tardó mucho tiempo en consolidarse. Esta canción es la primera que les abre la puerta a Depeche Mode en el mundo, allá en mitad de los 80, y la canción es la gente, People Are People, que habla sobre precisamente ese concepto, a pesar de existir diferencias, pues ya sea culturales o étnicas, sobre todo, que nos

0: Oigan, buenas canciones por aquí en lista. Choosing Texas, Ella Langley va a venir enseguida, que es el número uno en el mundo. Algo de The Cranberries, que también estaban pidiendo, y otras cosas más. Así que te dejo con más y mejor música, 12 de la tarde en punto, la ciudad de Chihuahua. Ariana viene más adelante, y por mi cuenta regreso después de las 7 en ese lunes de estupendo arranque de semana.
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13: La diputada federal por el PAN, Manque Granados, advirtió sobre un panorama de marcada incertidumbre económica para el país, ello derivado de las nuevas condiciones de operación del tratado entre México, Estados Unidos y Canadá. La legisladora chihuahuense detalló que si bien la vigencia formal del acuerdo comercial trinacional está garantizada normativamente hasta el año 2036, el establecimiento de un esquema de evaluación y revisión con periodicidad anual representa un riesgo severo que dijo podría frenar la llegada de capitales internacionales a territorio mexicano.
14: Nos genera incertidumbre el que no se haya ratificado, porque bueno, el renovarse cada año o el revisarse cada año genera incertidumbre para la inversión extranjera, para la misma inversión adentro de los países, para el desarrollo económico. ¿Pero por qué? Pues porque en un año no se decide una inversión ni grande ni pequeña, ¿no? El estar revisando cada año no te da certidumbre con incentivos, por ejemplo, fiscales. ¿Por qué? Porque se está revisando. Tienes el riesgo de que en un año sucedan muchas cosas.
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16: A veces, un gesto silencioso puede transformar cientos de vidas. Eso es precisamente lo que ocurriría en Zaragoza gracias a la donación anónima de cerca de 500,000 euros que permitirá construir el primer centro de día de toda España destinado específicamente a niños y adolescentes con cáncer. El proyecto supondrá un antes y un después en la atención emocional y social de los pacientes y sus familias. La persona donante, que ha decidido permanecer en el anonimato, ha querido convertir su legado en un proyecto de enorme impacto social. Gracias a esta aportación solidaria, se podrá invertir cerca de 500.000 euros en la creación y equipamiento de un centro de 360 metros cuadrados, concebido para ofrecer acompañamiento, descanso y bienestar fuera del entorno estrictamente hospitalario. Aunque existen espacios de apoyo vinculados a hospitales pediátricos, este será el primer centro de día especializado exclusivamente en niños y adolescentes con cáncer en España.
2: La ponchadura de una llanta le hizo perder más de un minuto, pero el Torito dio el ataque final y cruzó la meta abrazado de Boyacar para el primer triunfo mexicano en más de 30 años. Isaac del Toro sigue imponiendo marcas, dando resultados, imponiéndose a rivales impresionantes de toda la vida ante una cultura realmente ciclista viniendo de México. Apenas en la segunda etapa del Tour de Francia consiguió su primera victoria con una emboscada a 500 metros de la meta que remató junto a Tadej Pogačar. Poggi, una ponchadura de llanta lo descolgó más de un minuto cuando faltaban 60 kilómetros para el final, pero respondió a la etiqueta de Gregario Estrella y lanzó un último ataque para acabar con más de 30 años. Desde la última vez que un mexicano ganó en la Grande Bucle.
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17: El encargado de despacho de la Fiscalía General del Estado, Francisco Sáenz Soto, dio a conocer que los homicidios dolosos en la entidad muestran una tendencia a la baja en comparación con años anteriores. Y es que de acuerdo con los registros oficiales, la reducción alcanzaría un 23% entre junio del 2025 y junio del 2026, mientras que el análisis anual refleja una disminución de entre el 19 y el 20%. Además, dijo, se han tenido meses como mayo y junio con cifras menores respecto al mismo periodo del año anterior.
18: Hemos tenido una incidencia a la baja en un comparativo con el mismo periodo del año pasado, es decir, que ahorita traemos de junio del 2026 a junio del 2025 alrededor del 23% de homicidios a la baja, y esa tendencia pues se ha manifestado ya en el análisis anual de un 19-20% de un año a otro. Entonces vamos en una estrategia global, general bien, la coordinación con las diferentes autoridades federales, la coordinación desde luego con la Secretaría de Seguridad Pública del Estado, de la Fiscalía y de todos quienes estamos en la mesa de seguridad ha permitido establecer esas estrategias a largo plazo.
17: La gobernadora Maru Campos dio su visto bueno a los actos de proselitismo para quienes aspiran a algún cargo público de elección popular, deseándole suerte a quienes estén en posibilidades de contender. Lo anterior en relación a un desayuno que encabezó el exfiscal César Jáuregui Moreno con mujeres de la ciudad de Chihuahua. El evento se llevó a cabo el pasado sábado en el Salón Lago de Cuomo, donde acudieron más de 1,000 mujeres con quien aspira a ser el candidato de Acción Nacional por la capital del estado. La presidenta Claudia Sheinbaum Pardo dio a conocer que hoy inicia el depósito del bimestre julio-agosto de la Pensión para el Bienestar de las Personas Adultas Mayores, en la cual se entrega un apoyo económico universal de 6,400 pesos bimestrales. La jefa del Ejecutivo Federal indicó en su conferencia de prensa matutina que este lunes se inicia con las y los beneficiarios cuyo apellido inicia con la letra A. En Palacio Nacional, Leticia Ramírez Amaya, secretaria de Bienestar, detalló que 13.788.274 personas reciben esta pensión, en la cual reiteró que se entrega un apoyo económico universal de 6.400 pesos bimestrales.
19: Pato Ugar ganó la Mid-Ohio, su primera del año. El piloto mexicano ganó su primera carrera de la temporada al vencer a su compañero de equipo, Christian Lungar. El mexicano Pato Ugar ganó tras un duelo fratricida con Christian Lungar el Gran Premio de Mid-Ohio en la IndyCar, su primera victoria de la temporada 2026 y también la décima de su trayectoria en la categoría. Desde el 20 de julio del 2025, casi un año que Ugar no ganaba en la IndyCar, lo había hecho en Toronto 2025 y también fue en su primer podio de la campaña y el 33 de su carrera.
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Aquí Ariana en tu compañía a través del 206.1. Bienvenido, ¿cómo estás? Muy buen inicio de semana para ti. Es 6 de julio y estás en este lunes en sintonía del 206.1. Espero que estés muy bien. Cuéntame, ¿cómo estás? ¿Cómo inicias la semana? ¿Cómo estuvo tu fin? ¿Lo disfrutaste? ¿La pasaste bien? ¿Descansaste? Cuéntamelo todo, platica conmigo a través del 614-106-1074. Yo estoy bastante feliz de estar una semana más junto a ti. Acabas de escuchar Shot in the Dark de AC/DC, una canción que nada mal, tuvo 2 nominaciones al Grammy. Y además tuvimos a Damiano David con Tyla y esto que fue Talk to Me. Seguimos, Martin Garrix y Ed Sheeran. ¿Qué te parece? Escuchemos Repeated. Estás en el Lobo 106.1.

0: Baby Don't Hurt Me fue música de David Guetta. Anne-Marie. En el Lobo 106.1. Vamos a continuar con más, que estamos escuchando excelentes temas musicales. Anteriormente que tuvimos a Ed Sheeran, pues hay que destacar que se le vio llegando a la boda de Taylor Swift y Travis Kelce precisamente el pasado viernes. Se hizo todo un alboroto con este matrimonio. Comenzaron a salir muchas cosas, por supuesto, los invitados, entre ellos Ed Sheeran, Selena Gómez, que no podía faltar. Vimos también a Camila Cabello, a muchísimos artistas. Pero eso sí, no tenemos fotos oficiales, ni de Taylor ni de Travis. Sí empezaron a salir como algunos videos, algunas fotografías, pero la verdad es que no se puede confiar. Si te fijabas un poco en este contenido, pues te dabas cuenta que no era muy confiable. Podría ser inteligencia artificial. Así que oficialmente fotos de cómo lucían, cómo se vieron, de la boda en sí, no solo de los invitados que iban llegando en general ahí cerca de las calles en Madison Square, pues no tenemos contenido. Pero sabemos de alguna que otra artista que sí estuvo en la ceremonia. Se habla de cómo estuvo Paul McCartney y cantó para ellos. También Stevie Nicks, Adam Sandler oficiando la boda. Estuvo increíble, al menos con estos detalles nos imaginamos algo increíble. Esto es el Lobo 106.1 y seguimos con más. Yo soy Ariana. Estoy en tu compañía, así que quédate conmigo.
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0: Con muy buena energía en este lunes, es necesario en un inicio de semana. Y aquí en el 106.1 continuamos con ello para hacerte pasar un muy buen lunes. Si tú puedes hacer contacto y proponer alguna canción para hacer de este día uno mejor, que siempre la música que nos gusta nos pone de excelente ánimo, haz contacto no solo vía WhatsApp, también en redes sociales. El 106.1, eso tú ya lo sabes, estamos en todas las redes. Y me encuentras personalmente como Ariana Locutora. Espero puedas mandar ese mensaje o ese audio y proponer pues esa canción, no estaría mal. Por lo pronto ya tengo listo Bruno Mars con Risk It All, viene Regard, viene Summer y muchísimo más. Sigue en sintonía de Lobo 106.1 conmigo.
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0: Solo la primera hora juntos, quédate porque nos espera toda una tarde por delante. Estás en el 106.1.
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9: El mes de junio cerró con la cifra más baja de homicidios en 9 años en Chihuahua, y en 58 meses las autoridades reportaron reducciones regionales de hasta un 69% en algunas zonas de la entidad. Gilberto Loya, secretario de Seguridad Pública del Estado, informó que el pasado mes de junio, que recién concluyó, habría registrado el nivel más bajo de homicidios en 9 años en el estado de Chihuahua. Loya Chávez aseguró que en un periodo de 58 meses se observó una reducción importante en diversas regiones de la entidad.
10: En estos 58 meses ya que se cumplen de que la gobernadora Maru Campo tomó las riendas del estado de Chihuahua, los resultados que se han tenido de este trabajo han sido resultados que nos permiten decir que vamos por el camino correcto, han ido mejorando los índices delictivos en el estado. Y algo importante es que el mes de junio, este mes que acaba de terminar, es el mes de junio, de todos los meses de junio, menos violentos desde el año 2017.
9: El gobierno municipal de Chihuahua, a través de la Dirección de Desarrollo Humano y Educación, da a conocer que ya está disponible la lista de personas beneficiarias de Mi Beca Chihuahua Excelencia Académica y el calendario de cobro. La lista de beneficiarios y procedimiento de cobro podrán consultarse en la dirección www.municipiochihuahua.gob.mx/CSS/convocatorias. Las y los beneficiarios de la zona urbana recibirían el apoyo conforme al siguiente calendario: del 13 al 24 de julio, nivel superior; del 27 de julio al 7 de agosto, estudiantes de primaria de segundo, tercero y cuarto grado; y finalmente del 10 al 21 de agosto, quienes cursan quinto y sexto año de primaria. El presidente de los Estados Unidos, Donald Trump, llamó al presidente de la FIFA, Gianni Infantino, para pedirle que revisara una tarjeta roja recibida por la figura de su selección, Folarin Balogun, quien estaría impedido de jugar los octavos de final de este mundial, lo informó este domingo una fuente cercana al caso. El republicano efectuó la llamada a Infantino, con el que mantiene una relación muy cercana. Este domingo, en una sorprendente decisión, la FIFA anunció que suspende la aplicación del partido de sanción a Balogun y le permitirá jugar los octavos de final hoy lunes ante Bélgica.
11: La ilusión del Estadio Ciudad de México murió hasta el minuto 101. Esta vez los aficionados mexicanos no se rindieron, no se le voltearon a su propio equipo y soñaron que por una vez se podía machacar a una potencia como Inglaterra. El resultado terminó en un 3-2 a favor de los europeos, el aztecaso más doloroso de todos. De nuevo el diploma de jugamos como nunca y perdimos como siempre. México fue súper previsible en el ataque todo el segundo tiempo, a pesar de tener contra las cuerdas al equipo inglés. México se entregó a los dos tiempos, con todo y que en algún momento iba perdiendo por 2-0 contra Inglaterra, impulsado por el mediocampista del Real Madrid, Jude Bellingham.
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Estás en el Evo 106.1 y el reloj ya marca las 4 con 11 minutos. Muy buenas tardes para ti, bienvenido y gracias por estar en sintonía del Evo 106.1 en este inicio de semana. Yo soy Ariana, sigo por acá en tu compañía y con más para tus oídos. Ahora mismo lo que sigue a continuación es música de Harry Styles, que hay que destacar que ha hecho historia, y es que está en medio de su gira Together y ha roto un récord de más conciertos consecutivos realizados por un mismo artista en el estadio Wembley durante una sola gira. Un logro que pertenecía a Coldplay y que también había sido igualado por Taylor Swift años antes. Y bueno, esto precisamente logrado en Londres. Ha hecho este récord recientemente y vaya que pues se está hablando mucho en redes sociales al respecto, con un total de 12 conciertos consecutivos por parte de Harry. Y continuamos con él. Esto es American Girls en el Evo 106.1.

0: Esto fue música de Sugar Ray. Continuamos con más en el 106.1. Inicio de semana. Un poco nublado, pero nada importante. Hace bastante calor, 32 grados, y parece que la lluvia se alejará al menos por unos días, pero al menos el pronóstico por ahora menciona que para el fin de semana regresa esta lluvia. ¿Qué opinas al respecto? Para el fin de semana, conforme vayan pasando los días, platicaremos de ello, veremos cómo se transforma este pronóstico, pero por lo pronto esto es lo que tenemos. Es un día caluroso, soleado. Vamos a disfrutarlo con una buena playlist ya preparada, pero que también, claro, que es muy flexible para agregar tus peticiones. Teddy Swims enseguida con Mr. Know It All en el Lobo 106.1.
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Talking in Your Sleep, The Romantics, en el 206.1. Vámonos con petición, ¿por qué no? Algo de King están solicitando. Somewhere Only We Know, aquí en el 206.1.

0: The Police en el 206.1. Vuelvo con Alex Warren, también Bryan Adams, música de Coldplay. Coldplay, que precisamente te platicaba, ¿no?, hace unos minutos, que Harry Styles logró romper el récord que era de Coldplay, de los conciertos, la cantidad de conciertos que se han llevado a cabo en Wembley, en Londres, en este estadio, en una misma gira. Coldplay tenía este logro con 10 conciertos consecutivos y Harry Styles lo rompió con 12, y es un récord Guinness. Estoy hablando de algo grande. Ya vendrán con Feels Like I'm Falling in Love. Estás en el Lobo 106.1.
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0: Y con Donna Summer finalizamos una hora más. Yo sigo en tu compañía. Quédate, estás escuchando Lobo 106.1. Sigue conmigo.
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5: El mes de junio cerró con la cifra más baja de homicidios en 9 años en Chihuahua. Y en 58 meses las autoridades reportaron reducciones regionales de hasta un 69% en algunas zonas del estado. Gilberto Loya, secretario de Seguridad Pública, informó que el pasado mes de junio registró el nivel más bajo de homicidios en 9 años en el estado de Chihuahua. Loya Chávez aseguró que en un periodo de 58 meses se observó una reducción importante en diversas regiones del territorio estatal.
6: En estos 58 meses hemos tenido una reducción importante de homicidios en las distintas regiones del estado. Encabezando esto está la región de Bocó y Nacril, en donde tenemos una reducción del 69% en homicidios. Está la región de Madera, que tiene una reducción del 56% en homicidios. Está la región de Guerrero con una reducción del 48%, Parral con 34% menos, Ciudad Juárez con 19% menos, Cuauhtémoc 10% menos y aquí la región de Chihuahua con un 7% menos.
5: Trascendió la presunta renuncia de Anya Treviso al cargo de asistente de la gobernadora María Eugenia Campos Galván, luego de que este lunes se reportara su ausencia en las oficinas operativas de la Secretaría de Palacio de Gobierno. Fuentes internas de la administración estatal indicaron que la separación de sus funciones obedece estrictamente a motivos de índole personal. Sin embargo, hasta el momento el aparato de comunicación social del Ejecutivo no ha emitido un pronunciamiento oficial para ratificar o bien desmentir el movimiento de personal. La Secretaría de Salud de la Ciudad de México, Nadine Gasman, reveló que suman 5 muertes en la Ciudad de México desde el pasado 11 de junio, esto en el contexto de la Copa Mundial de Fútbol. Se trata, dijo, de las 4 personas que perdieron la vida en la celebración posterior al partido el pasado 30 de junio sobre Paseo de la Reforma. Además, un hombre de 38 años de edad, quien se encontraba con su familia en el FanFest en el Zócalo el día de la inauguración y que falleció en un hospital de la Ciudad de México a consecuencia de un infarto.
7: El ultramaratón de los Cañones 2026, realizado en el pueblo mágico de Huachochi, llegó a su fin con la celebración de la carrera de 21 kilómetros disputada en el impresionante escenario de la Barranca de la Sinforosa. El primer lugar de la rama varonil fue conquistado por el corredor Raramuri, Honorio Tomás Juárez, originario de Tatahuichi, municipio de Huachochi, con un tiempo de 1:12:31. En la rama femenil, María Juana Ramírez, de la comunidad de Hormigueros, Huachochi, obtuvo la primera posición a registrar un tiempo de 1:30:28. Cabe destacar que es hermana de la reconocida corredora Lorena Ramírez, mientras que su hermano Antonio Ramírez se adjudicó el primer lugar en la prueba de los 100 kilómetros durante la jornada del sábado.
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Lies de Thompson Twins. Lo escuchaste en el Voz 106.1 en listas estadounidenses de música dance. Logró llegar al número uno, permaneciendo ahí 2 semanas. Es una canción muy buena. Lies en el Voz 106.1. I Know It, I Know You de Taylor Swift estuvo sonando también. Taylor, que ha sido el tema principal de cada conversación este fin de semana, todo por su boda con Travis Kelce. Se ha filtrado todo tipo de cosas, tanto invitados como supuestas fotos de ella y Travis, pues en plena boda, ¿no? Pero lo que también hemos sabido es que precisamente algunos artistas estuvieron presentes para oficiar la boda, como Adam Sandler, presentarse como Stevie Nicks y Paul McCartney y demás, como algunas fotos de recuerdos con, digamos, un detalle muy especial, como un logo con las iniciales de Taylor y de Travis en ellos. Estos fueron como los regalos de boda que dieron a sus invitados y también se filtraron por ahí en redes sociales. Se sigue hablando mucho de esta situación y seguramente seguirá más información al respecto. Continuamos con más. Sabrina Carpenter, que también estuvo presente en esta boda, nos mostró de hecho fotografías de cómo fue vestida. Espectacular, como siempre. Síguenla en redes sociales. Esto es House Tour.

0: Continuamos con más en el Lobo 106.1, ya a las 5:17 y acabas de escuchar Break the Ice de Britney Spears. Seguimos por acá con más y mejor música, sigo en tu compañía. ¿Y qué te parece regresar con música que nos haga pues tener un excelente lunes? Se necesita energía, ¿no? Es por eso que regreso con Turn the Lights Off. Y además va a estar sonando Sexy and I Know It, música de La Ley, y además música de Rhythmix. Si tú quieres sugerir alguna canción, ya lo sabes, te espero vía WhatsApp 614-106-1074. Espero, de verdad, esa sugerencia. Vamos a agregar esa buena canción a la playlist. Estás en el Lobo 106.1.
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2: En la fiesta del fútbol, España se clasificó a los cuartos de final tras vencer 1-0 a Portugal en un clásico ibérico que paralizó al planeta. El encuentro en Dallas fue de alta tensión táctica, donde el guardameta portugués Diogo Costa se vistió de héroe en la primera mitad con atajadas clave ante los remates de Lamine Yamal y Alex Baena. Portugal resistió con un Cristiano Ronaldo que disputó su último partido, pero la muralla lusa se derrumbó en la agonía. Justo al minuto 90, un agónico remate de Mikel Merino no rompió el cero definitivo en la pizarra. Con este resultado, el combinado de Luis de la Fuente mantiene su arco invicto en el torneo y se mete entre los 8 mejores del mundo. La Roja sigue firme rumbo a la gloria.
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0: Sweet Dreams de Rhythmics en el 106.1, canción que les dio la fama mundial y además es una canción que lideró el Billboard Hot 100 en Estados Unidos. Lo escuchaste en el 106.1, así de bien le estamos pasando. Te agradezco a ti que ya estás haciendo contacto y estás proponiendo buena música. Si tú no lo has hecho, haz ese contacto. Dime qué vamos a agregar a la programación. 614-106-1074. Puedes mandarme tu mensaje, pero si puedes grabar tu voz sería excelente. Te escuchamos al aire con esa petición. Olivia Dean enseguida con So Easy to Fall in Love en el 106.1.
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0: Buena canción, escuchaste The Monster de Eminem y Rihanna aquí en el Lobo 106.1. Sigo en tu compañía, ya el reloj marca las 5:53. Seguimos con más música, por lo pronto se va una hora más. Una hora más se va, pero no te preocupes que seguimos con la buena música. Precisamente en la hora siguiente, que es la última, la vamos a aprovechar para tus peticiones. Así que si puedes hacer contacto a través de las redes de comunicación, sería excelente para sugerir ese tema musical que tienes en mente para este inicio de semana. 614-106-1074. Voy recolectando esas peticiones y se ve que la lista de la próxima hora va a estar espectacular. No te quedes sin escuchar esta canción. Yo soy Ariana, sigo en tu compañía y esto es el Lobo 106.1.
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6: La gobernadora María Eugenia Campos Galván indicó que fue a través de los medios de comunicación donde se enteró de la reunión que sostuvo César Jáuregui Moreno con mujeres el pasado sábado 4 de julio. Esta declaración se da luego de que César Jáuregui reuniera en las instalaciones del Salón Lago di Cuomo a más de 1.500 personas donde platicó y desayunó con ellas. Asimismo, la gobernadora fue clara al expresar que la práctica política es abierta y que quienes deseen contender pueden hacerlo.
7: Pues me enteré por ahí en algún medio de comunicación para uno de ustedes. Pues que siga la gente haciendo su proselitismo y suerte a mi pueblo de ver.
8: Al interior del Partido Acción Nacional, la anticipada contienda para ser candidato a la presidencia municipal de Chihuahua ha despertado un interés y entusiasmo que no se veía en mucho tiempo. Al parecer es entre dos figuras, una candidatura oficialista y otra más que asegura que va por la vía libre y que ese movimiento ya no tiene freno y continuará hasta llegar a su cometido. Así las cosas, y aunque aún hay tiempo para que se lleve a cabo la contienda constitucional, es necesario que se ponga orden. Primero, porque los grupos panistas al interior necesitan trabajar juntos. Y segundo, porque de aquí tiene que salir la fuerza para llevar a cabo la campaña estatal.
9: Se han completado 8 jornadas dentro del campeonato estatal y los manzaneros de Cuauhtémoc con pincitas se mantienen en la primera posición. 16 triunfos y 8 descalabros. Algodoneros de Delicias está en el segundo puesto con 15 y 9. Ha resurgido de entre las cenizas. Dorados 14 y 10 en el tercer lugar. Indios de Ciudad Juárez está empatado en el cuarto sitio con los mineros de Parral 12 y 12. Faraones, Venados y el equipo de los Rojos de Jiménez tienen 11 victorias y 13 descalabros. En el penúltimo lugar, cuidado con los Soles de Ojinaga, 10 triunfos y 14 descalabros. Y en el último sitio, los Mazorqueros de Camargo, 8 triunfos y 16 derrotas. Los cambios que hicieron recientemente no le han funcionado a los Mazorqueros.
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